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3: Son las 11 con 32 minutos.
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0: Temperatura 14 grados.
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3: Temperatura 14 grados.
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6: Son las 6 y 4 minutos.
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Y en Raíces Criollas en esta mañana, linda mañana, pero hay una neblina finita que está invadiendo. Pero todavía no es tiempo. Y aquí estamos en FM Tiempo 101.7, tu lugar de cada mañana. Lo sucio y lo desparejo, dejar que esta. 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
2: Temperatura 14 grados.
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19: Son las 6:33.
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Luna Majay Correa. Qué lindo tema, Canto a Mina, Santiago Chalar. En la mañana de Raíces Criollas por FM Tiempo 101.7. Ya vamos a venir con todo el informe, ¿eh?

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1: Saludamos a Roberto Regina, que siempre nos está pasando mucho material. Agradecerle profundamente, ¿eh? Hoy un día especial, un muy feliz cumpleaños para Delfina Favira, mi hija del corazón, ¿eh? Dios nos puso en el camino y hace mucho tiempo ya que transitamos juntos, aprendiendo uno del otro, aguantándonos uno y el otro, ¿eh? No, ¿qué vamos a hacer? Pero es un ser encantador, ¿eh? Lleno de luz y una bondad inmensa que en pocos jóvenes y pocas personas conozco.
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No te olvides que el viernes 7, primer grito de carnaval, Salón Centro Barrio número 1, batiendo lo justo, 2027 Murga, batiendo lo justo, Centro de Barrio número 1, en el salón allí está la Murga del Jimbo, ¿eh?

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1: Ya vamos a venir con todo el informe agropecuario a cargo del técnico agropecuario Enrique Alda.

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4: Temperatura 12 grados.
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20: Son las 7 con 11 minutos.
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0: como cada mañana aquí en Raíces Criollas por FM Tiempo 101.7, el informe agropecuario a cargo del técnico agropecuario Enrique Aldavedini desde Campo Abierto. Le damos los muy buenos días, Enrique.
1: Muy buenos días, un placer estar nuevamente con la información agropecuaria de Campo Abierto. Recordar en primer término que en el día de mañana, viernes 31, está venciendo el plazo para la presentación de la declaración jurada anual de DICOSE. Debemos destacar que se debe hacer en formato electrónico y en las oficinas de DICOSE para aquellos productores que no tienen la clave, pueden ir con toda la información y allí les hacen la declaración jurada en las oficinas de DICOSE, pero tiene que ser electrónico hasta el día de mañana, viernes 31 inclusive. El otro tema tiene que ver con la movilización que está programada para el día 5, el miércoles de la semana que viene, en la capital del país por parte de la Comisión de Casupá, pero que, como hemos informado, apoyan distintas gremiales agropecuarias, movimientos ambientalistas y personas en general que rechazan la construcción de la represa de Casupá. Se estaba esperando por el permiso de la Intendencia de Montevideo, lo que fue concedido en la pasada jornada, pero con, una cláusula en la cual se obliga a que se contrate una empresa para la limpieza por donde pase esta marcha, porque recordamos que va a haber una concentración en el Prado. De ahí se van a la Plaza Independencia y de la Plaza Independencia se van al Palacio Legislativo, donde se va a estar leyendo la proclama. En esos trayectos, una empresa se deberá contratar por parte de los organizadores para que haga la limpieza correspondiente. Este sábado, 1 de agosto, a las 10:30 de la mañana, en el local Feria de la Sociedad Anónima Rural de Paso de los Toros, habrá una jornada sobre agro y política económica que decide el gobierno y cómo afecta. Van a estar allí el economista Milton Ramallo y el ingeniero Rafael Normey, presidente de la Federación Rural. Es abierto a todos los productores y público en general que esté interesado en el tema. Reiteramos, este sábado primero en el local Feria de la Sociedad Anónima Rural de Paso de los Toros. También indicarles que cerró, el primer mes de actividad en el mercado lanero australiano, principal referencia a nivel internacional. Ahora entra en un receso de 3 semanas y el indicador de mercados del este terminó cerrando estas primeras semanas de actividad en baja. Se ubicó en $13.11 el kilo de vellón base limpia, con una baja de 17 centavos con respecto al remate anterior. Reitero, ahora se está entrando ya al receso por 3 semanas, receso tradicional de invierno. Nuevo ciclo de jornadas del Secretariado Uruguayo de la Lana. En esta oportunidad, el momento del ovino, mercados de la carne y lana, perspectiva y análisis. Después, principales consideraciones para una buena esquila y tecnologías para el basalto. Hay lecciones para aportar o aprender. Bueno, estos son los temas que se van a estar abordando este miércoles 5 a partir de la hora 16 en la Sociedad Criolla Juan Gastelú, organizado por el Secretariado Uruguayo de la Lana. Con más información nos estamos reencontrando en el día de mañana. Que tengan una excelente jornada. Como siempre, continúa Raíces Criollas con Tabaré Camargo.
0: Muchas gracias, Enrique Aldavedini, técnico agropecuario, por el completísimo informe de cada mañana aquí en Raíces Criollas, como siempre, desde Campo Abierto. Buenos días, Ana, como siempre, buenos días, amigo Tabaré Camargo, ¿cómo pasaste? Aquí tomándonos mates y en compañía de la radio. Bueno, se va Julio, dice, pa, bueno, feliz jornada laboral, se va Julio, sí. Pero viene Julito y Julián y todos los otros, ¿no? Este invierno no sé cuándo irá a terminar, el mal tiempo tampoco, ¿eh? Así que bueno, vamos a esperar a ver qué nos depara el tiempito. Porque, bueno, para hoy una máxima para hoy de 13. Para hoy 19 la máxima, ¿eh? Nublado, también nublado mañana, 19. Bueno, vamos a ver si se cumple. El sábado llovería en la ciudad de Tacuarembó, un 60%, 30% el domingo. Todo es muy cambiante, ¿no? Hay que ir paso a paso, dijo Mostaza Merlo. Continuamos con la música aquí en Raíces Criollas.
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0: En la mira de gente con demasiadas balas, el contexto del asesinato en la puerta del INISA. El joven tenía antecedentes por robo de motos y estaba sentenciado por un clan delictivo. Le efectuaron 60 disparos. La calle Pau es el único líder político con saldo neto positivo, según equipos consultores.
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0: Apareció en la calle Power, apareció, reapareció en público tras meses de bajo perfil. El meteorólogo alerta a tres departamentos por desastres y se vendrá lo peor.
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0: Domínguez, Laos, Alonso, críticas a Tempi y la transformación del fútbol uruguayo.
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0: Wisan y Kettman hablaron en Telemundo del conflicto del Canal 12. Los necesitamos.
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0: 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Valeron un joven de 21 años mientras lavaba un auto en Flor de Maroñas.
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0: Abogado Marcet denunció que tiene total imposibilidad de reunirse en privado con él.

0: Policía Caminera.
1: Habrá un asado en lo de Ramón, olor a vino tinto y fogón.
0: Incautó más de 300 mil pesos uruguayos a un motociclista que manifestaba ser prestamista de Colombia.

Y estamos en Raíces Criollas. Hoy es jueves 30, cumpleaños de la flaca hermosa, ¿eh? Eso no me para Delphi, lo decíamos hoy tempranito. Una flaca con una luz propia, ¿eh? Una luz propia, una sonrisa increíble. Un ser increíble.

0: Vamos a ir a los compromisos de la radio y regresamos ya con la media hora final. Ya regresamos a la recta final. Porque se viene a primera hora con Roberto Hornelles.
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0: Bueno, le voy a describir lo que dice mi señora de mi biflaca, No. Si se la quiere, sí que vamos a. Es lo que hay. Vamos a los compromisos, Venimos enseguida con los horneros de los orilleros.
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8: Son las 7 con 38 minutos.
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0: ya estamos llegando al final, ¿eh? A todos un abrazo enorme, que tengan una muy linda jornada, se me cuidan mucho, un beso enorme a mi señora que ya está presta para ir a laburar. Y bueno, un beso muy especial y apretado para, bueno, mi hija del corazón, Delphi, que hoy está cumpliendo sus jóvenes 17 años. Y como siempre digo y le digo, que no se apague nunca esa sonrisa y no oscurezca ese corazón noble, ese corazón que la podrán estar matando. Ella se levantó y en vez de devolver lo que le dan, entrega una flor, entrega un chocolate, en fin. Porque lo que tiene ella para dar es eso, es amor y es bondad. Por algo es querida como es por sus amigos y es la confidente de todos ellos. Así que, bueno, un ser maravilloso que no se apague nunca esa luz. Y agradecerle a la vida por poner estas dos mujeres increíbles en mi camino. Un beso enorme para todos. Que tengan una linda jornada. Chau, chau.
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4: Temperatura 12 grados.
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4: Son las 8. Y 6 minutos.
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26: Buenos días, jueves 30 de julio, se nos va el mes, julito se nos va. Bueno, arrancamos en estos dos días prácticamente y el lunes, vamos a ir agradeciendo a todos porque el sábado cumplimos 31 años, pensamos que no es poco, y en el recuerdo no podemos vivir del pasado ni del recuerdo, pero sí agradecimiento. Digo, gente que nos ayudó, amigos de Cotavían, el Totó, el Pilolo, todos los que arrancaron, o lo que arrancamos, mejor dicho, hace 31 años, el sábado cumplimos el primero, y bueno, a todos ellos, el eterno agradecimiento, porque hay que ser agradecido en la vida. Y todo, bueno, se habrán pasado cosas. Y bueno, durar, vemos ahora los medios de Montevideo con dificultades. Canal 4, creo, Canal 12. A pesar de que el gobierno dice que tiene 26.000 empleados más, no queremos meternos en política porque no nos interesa poco realmente. Digo, pero realmente la situación económica y más lo de las radios se pone difícil cuando se va a contratar una propaganda. Muchos creen que es tipo de dávida. Incluso hablábamos con gente de otros medios. Si un comercio no es nombrado, no tiene unas promociones en varios medios, tal vez pasa desapercibido. Recordamos, hace muchos años, no sé si usted conoció Tabaré, Tienda de la Libertad, de Víctor Alarraquí. Digo, era un ejemplo realmente de promoción como andaba la tienda. Era una de las más grandes de Tacuarembó, sin lugar a dudas. Recuerdo, teníamos los parlantes en el estadio, quedaban en el cine cuando existían los cines, capítulos del Zorro. ¿Qué tiene que ver esto con el Zorro? No. Entonces, toda la gurizada se disfrazaba por el Zorro. Bueno, era una final de Tacuarembó Rivera, donde el estadio estaba lleno. Apareció, se abrió un portón. Era un caballo negro parecido al Zorro. Una persona, un jinete vestido de Zorro, con una bandera de Tienda de la Libertad, aparece y da vuelta toda la cancha de fútbol. Digo, realmente era una carcajada aquello. Digo, pero se fijó. Tuvo presencia, tuvo. El ingenio estuvo, la creatividad también. Bueno, y a veces lo que falta, creatividad, y bueno, cada uno hace lo que puede. Y en esto, digo, el agradecimiento a la parte técnica, al Totó fundamentalmente, que está en Montevideo ahora. Digo, pero es realmente impagable todo lo que se hizo, ¿no? Fueron muchos los que teníamos que agradecer. Hoy y mañana, entonces, digo, y estos días también, porque, como decía, hay que ser agradecido en la vida. Hubo mucho descreimiento, pero no importa. Hay que seguir para adelante. Bueno, en el orden del día de la Junta Departamental, es raro porque ahora 19 hay una. Digo raro porque a la hora 19 se recibe una delegación de la Universidad de la República con Cecilia Marrero, que remite una solicitud para reunirse con la Junta Departamental hora 19 en una sesión extraordinaria. No aparece orden del día de la sesión ordinaria, que sería a las 21 horas. Esto a lo mejor va a aparecer más tarde. Bueno, y en cuanto al miramos, el tiempo, hay complicaciones en varios departamentos. Veíamos en Facebook ayer que las cataratas del Iguazú realmente ya llevaron un muerto por dar vuelta una que forma imprudente, pienso yo, se cerraron, porque el agua es tanto, van 9.000 metros cúbicos por segundo. Ya arrasó prácticamente con toda la parte de los miradores que había. Y bueno, en Brasil realmente hay desastre, y gran parte de esa agua viene para Uruguay. Abrieron ya todas las compuertas de Yazareté, también las más grandes que tiene Brasil. Y bueno, como el río Uruguay nace en Brasil, que ha recibido mucha agua, ya esa agua ya está en las costas de nuestro país. Y Salto y Paysandú ya están complicados, ya con inundaciones, con gente que en la costa vive en zonas bajas. Y bueno, ojalá que esto pare, digo, por el bien de muchos. Bueno, ¿y qué pasa con meteorología? Alerta a tres departamentos para variar por desastre y se vendrá lo peor. ¿Dónde y cuándo? Esto no estamos haciendo alarde ni, sino que estamos simplemente leyendo lo que viene. ¿Dónde y cuándo? El experto indicó que habrá vientos de 100 kilómetros, vendavales y nuevos desastres que golpearán de lleno a Uruguay. El meteorólogo José Serra se refirió al avance del estado del tiempo de cara al fin de semana, que estará marcado por tormentas fuertes, vientos de hasta 100 kilómetros por hora y lluvias abundantes. Serra explicó que lo peor está en el norte del país a partir del viernes, en la noche y hasta el sábado, al final del día. De esta manera, los departamentos más afectados serán Artigas, Rivera y Tacuarembó. El experto, en estos territorios se darán tormentas fuertes y lluvias que llegaría alrededor de los 100 milímetros, en tanto en materia de viento las rachas llegarían a 100 kilómetros. El resto del país se esperan tormentas durante el viernes y sábado, pero con menor intensidad. En la previa al mal tiempo provocado por un sistema frontal que impactará al Uruguay, la temperatura a nivel del país llegará a un promedio de 22 grados. Le pido a la gente que no cruce arroyos, porque algunos ya están inundados, dice Inumat, pero a partir de este fin de semana otros terminarán desbordándose. Serra acotó que ahora hay más tipos de episodios que están habituados y se explican por los efectos del Niño y su fase muy fuerte. Esto es solamente el inicio lamentable. Se vendrá lo peor, sostuvo. Reiteramos que no es alarma, sino simplemente tratamos de informar lo que está saliendo en la parte de Inumet en estado público. Bueno, en la calle Pou reapareció en público tras meses de bajo perfil. Que dijo y cuál es su agenda? El ex mandatario participó en la celebración por los 50 años de Turismar junto al expresidente Julio María Sanguinetti. Allí, el expresidente Luis Lacalle Pou reapareció públicamente este miércoles tras varios meses con escasa actividad política, al participar junto al expresidente Julio María Sanguinetti en la celebración de los 50 años de la empresa Transporte Turismar. La presencia del exmandatario produce a pocos días del discurso que brindará por el 190 aniversario del Partido Nacional, una intervención de dirigentes blancos que consideran relevante por la interna partidaria. Durante la actividad de la calle Pou, evitó responder preguntas de la prensa, incluso sobre los contactos que mantiene con el expresidente Yamandú Orsi, el actual mandatario. Aseguró semanas que habían conversado muy seguido. Vamos a los nuestros y arrancamos con el primer tema.
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0: Bueno, creo que esto está dedicado un poco al hermano Chula Rosas, ¿no? Siempre característico de este candombe. Bueno, gracias Sergio, gracias Roque. Ya estamos recibiendo felicitaciones por el cumpleaños, pero es el primero, el sábado. Simplemente estábamos agradeciendo y la confusión de Sergio, que creía que éramos nosotros, que cumplíamos 31 años. Digo, pasamos un poco la cuenta de eso, pero es una chanza, un chiste que el amigo Sergio, gran pescador, ¿sabe, no? Y también es cirujano. Después le explico por qué. En pleno monte, el hombre es cirujano. Sí. ¿Qué es mal? Y lo que hablamos hoy, hablaron en Telemundo del conflicto de Canal 12. Los necesitamos, dijo. Los comunicadores aprovecharon su participación en el informativo central del canal para referirse al paro por los despidos masivos. Los periodistas deportivos Federico Buizán y Alberto Kessman se manifestaron en la tarde de este miércoles en las ediciones centrales del informativo de Telemundo sobre el conflicto que vive el canal. Luego del despido de 25 trabajadores, la Asociación de Empleados de Tele12 se declaró en conflicto en las últimas horas y resolvió un paro por tiempo indefinido. La medida se produjo luego de que la empresa anunciara una serie de despidos. El sindicato mantuvo una reunión con el Ministerio de Trabajo y la empresa. Tras la instancia, resolvieron mantener el paro sin guardia gremial hasta que instale formalmente una mesa de negociación con la mediación para discutir la situación económica del canal, los despidos, negociar los reintegros de los compañeros desvinculados. Este miércoles se aprovecharon la participación de la edición central del informativo de Canal 12 para referirse a la situación como el hombre más veterano de este hermoso canal. Tengo la obligación de controlar y de contarles que el paro de nuestros queridos compañeros continúa y están en un diálogo permanente con las autoridades del canal, explicó Kessman. Además señaló que todos buscan que la solución llegue. Nosotros estamos acá como personal de confianza para que el informativo no pare y continúe, pero deseamos que nuestros compañeros puedan solucionar el tema y todo vuelva a la normalidad, añadió el comunicador. Por su parte, Buizán aseguró que la tarde de este miércoles hubo una nueva reunión entre el sindicato de la empresa. Mandarle un gran abrazo a los compañeros que perdieron la fuente de trabajo y a todos los que hoy están en esa incertidumbre. Así, en la nota que lo hace Kessman con los compañeros de trabajo de Canal 12. En la mira, gente con demasiadas balas, el contexto del asesinato a la puerta de Linisa. El joven tenía antecedentes por robo de motos y estaba sentenciado por un clan delictivo que efectuaron, escúchelo bien, 60 disparos. Las comunidades continúan trabajando en el esclarecimiento del asesinato de un joven de 19 años abatido a disparos en la puerta de un centro del Instituto Nacional de Inclusión Social y Adolescente Inicia, situación de la Avenida Burgues, tal como se informó el OSISO. Cumplía una pena en el lugar en régimen de semiabierto y estaba cerca de recuperar su libertad, según se pudo informar en subrayado. La policía maneja con una de las principales líneas de trabajo un conflicto que la víctima mantenía con una conocida familia vinculada a actividades delictivas en el oeste de Montevideo. Durante el ataque, los agresores demostraron gran poder de fuego y efectuaron alrededor de 60 disparos. Hasta el momento, no hay persona identificada por el homicidio. Qué falta que hace un Bukele acá en Uruguay, ¿no? Hace un pingue, ¿no? Hace poco, no sé si lo comenté, pero si lo repito no importa. De Europa dijeron que iban a El Salvador a ver los derechos humanos. Y él dijo que estaba de acuerdo con los derechos humanos, que se llevaran todos los presos para Europa. Parecería que nadie agarró viaje, nadie quiso. Vamos a los nuestros. Y acá también hay para llevar cantidad, ¿no?
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7: Temperatura 12 grados.
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25: Son las 8 con 38 minutos.
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3: Bueno, y gracias Beto por la información siempre aportada. La producción de leche del Uruguay en el mes de junio. Datos de INALI. Producción del mes, 196 millones de litros. Lo que, o sea, 6.534.000 por día, lo que significa 327 cisternas de 20.000 litros por mes. Esto da 9.801 cisternas, una variación mensual de 10,3%. Bueno, y habla también del 2025, dejó una pérdida de hasta $550 por hectárea de soja. Son datos que envía Beto, gracias Beto Regina. Bueno, y un poco insólito, ómnibus quedó colgado sobre una zanja cerca de la parada 18 de Barra del Chuy. El vehículo terminó parcialmente suspendido fuera de la calzada y debieron utilizar maquinaria pesada para intentar retirarlo. El ómnibus de una empresa privada quedó colgado sobre una zona de las inmediaciones de la parada 18 de Barra del Chuy en el departamento de Rocha. El vehículo terminó inclinado por parte de la estructura suspendida fuera de la calzada, según informó el medio local INF Central. Ante la posición en la que quedó el ómnibus, fue necesario desplegar maquinaria pesada para sujetarlo e intentar devolverlo al camino sin provocar mayores daños. La tarea se desarrollaron con precauciones debido al peso de el vehículo y las condiciones del terreno. Mientras continuaba el operativo, se recomendó circular con cuidado por la zona. Vamos con los nuestros, don Tabaré.
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3: Bueno, y vamos con unos títulos que importan. Caso Charles Carrera. Se reeditó debate sobre la JUTEP. Pero para aportar informe técnico, la intimidación del ex senador del Ministerio del Interior. Estafas de fondo ganadero por justicia, condenó el Banco.

0: Central y al Ministerio de Ganadería por omisión de controles de la República Ganadera. Además, el juez de lo contencioso administrativo Martínez Era fundamenta la condena del Ministerio de Ganadería, Agricultura y Pesca con el concepto constitucional falta de servicio y omisión. Otro título, Luis Lacalle Pou, el líder político mejor valorado según equipos, y también Orsi Topolanqui encabezan entre los Frente Amplista. Esto fue una que se hizo ayer por parte del equipo Consultores, que fue difundido por canales de Montevideo. Luis Lacalle Pou, actualmente líder político con mejor imagen en el Uruguay y el único que registra un saldo neto positivo entre simpatías y antipatías, según la encuesta de equipo Consultores realizado el 23 de julio al 8 de julio de este año. Bueno, y hasta aquí llegamos con un tema musical, si da para pasarlo. Lo escuchamos, doctor Tabaré. Si no, nos vamos hasta mañana a las 8.
1: Permitan, señores, que levante la tapa de olvido que cubre a don Telmo Batalla.

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3: Temperatura 12 grados.
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19: Son las 9 con 2 minutos.
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0: Muy buenos días para todos, un placer estar con nuestra gente hasta las 11:30 de la mañana en este jueves 30 de julio de este 2026, que sigue nublado por acá por la ciudad de Tacuarembó. María Mabel, buen día.
1: Buen día, placer enorme estar junto a ustedes. En vez de arrancar con la temperatura, no les di un día una sola frase.
0: ¿Sí?
1: De julio.
0: Y esta frase debe ser media nublada.
1: No, julio caliente quema al más valiente.
0: ¿Sí? ¿Lo gustó? Eso porque mañana dan 26 grados.
1: Yo le digo a buen entendedor pocas palabras.
0: Pero daban ascenso de temperatura y ni tanto dijo.
1: Sí, sí. Bueno, le cuento lo que dice AccuWeather. Vamos al pronóstico del tiempo. Se espera para el día de hoy una temperatura máxima de 19 grados con una mínima de 12. En el momento estamos con 13 grados de temperatura, sensación térmica de 11. Se espera que esté mayormente nublado. Lo cierto es que está totalmente nublado, pero sí se espera y ya a esta hora tendría que estar viéndose los primeros rayos de sol. Tendríamos sol, es más, a las 6 de la tarde brillaría plenamente. No tengo en el hora a hora para decirles en qué momento, pero hay precipitaciones previstas en un 20% que serían lloviznas con una humedad del 94% estamos hoy. Para el día de mañana, bueno, para mañana se prevé un día donde ahora se anuncian precipitaciones en un 40% con una temperatura máxima de 27 grados, una mínima de 14, y a las 11 de la mañana y hasta las 12 tendríamos lloviznas. A la 1 de la tarde, aparentemente, saldría el sol para el sábado. Bueno, el sábado, cuidado que baja y baja 10 grados, ¿eh? Se va máxima a 17, la mínima a 12. Realmente vamos a tener lluvias, pero lluvias fuertes, ya no es llovizna. Llovizna sería apenas a las 12 del mediodía y después le sigue tocando agua. También a las 13 y a las 4 algunas lloviznas, después siguen lluvias. Para el domingo aumentaría un poquito, estaría nublado con un 10% de probabilidades de precipitaciones, con una máxima de 19, una mínima de 12. Aumentaría un poquito el lunes con 20 de máxima, 13 de mínima, un 30% de probabilidades de precipitaciones que serían lloviznas durante toda la mañana, quizás a la 1 de la tarde pararía, con una humedad del 92%. Eso en lo que tiene que ver con el tiempo. Y el río viene creciendo.
0: Sí, el río viene creciendo.
1: Viene creciendo el río.
0: Lentamente.
1: Sí.
0: Pero crece.
1: Lento, pero crece. Hoy es 30. Feliz día. Feliz día. Hoy sí que feliz día para todos, ¿eh? Bueno. Hoy es el Día Internacional de la Amistad.
0: Ah, mira qué bien.
1: Es el Día Internacional de la Amistad. Es el día también mundial contra la trata de personas. ¿Qué tema?
0: Sí, sí, la trata de personas.
1: Que aparentemente la gente piensa que no existe, que no está, y lamentablemente cada vez está peor.
0: Sí, sí.
1: Es un gran tema.
0: Y sobre todo se aprovechan mucho de las redes hoy por hoy,
1: sí,
0: que ha facilitado tremendamente, y el tema de los inmigrantes, ¿verdad?
1: También.
0: Lo que les sacan, lo que los utilizan y cómo...
1: También.
0: Y a veces cómo los cargan y la gente en la desesperación... acepta cualquier cosa.
1: Lamentablemente sí. En días raros, hoy es el Día Mundial, esto es trabajo para Tabaré.
0: ¿Sí?
1: Y claro, él es maestro panadero, no es broma. Hoy es el Día Mundial de la tarta de queso.
0: Bueno.
1: Como nos encontramos, Tabaré, está muy caro el queso, ¿no? Está bravo. Ya dijo Pablo.
0: Bueno.
1: Además, es el Día Mundial de lo que tanto hice en la vida, del bordado.
0: ¿Ah, sí?
1: Sí, sí.
0: Mira.
1: Un día más que importante. También decirles que un 30 de julio de 1863 fue cuando nació Henry Ford, fundador de la Ford Motor Company. Ya era un adelantado este señor. 1863. Eso es lo que tengo para decirle en el día de hoy, 30 de julio.
0: Tabaré, buen día, ¿cómo pasó?
2: Buenos días, Enrique, me va a ver un placer compartir con ustedes otra jornada más. Bien, la vamos llevando. Sí. ¿Eh? Los tirones como perro en vaca muerta.
0: Atadas contra el piso.
2: No, está loco. ¿Eh? Se vino el frío, por suerte. Mire que a mí no me gusta el frío, pero con estos tiempos malos prefiero que refresque. Señal de que mejora el tiempo, pero naninga, ¿no?
1: No, no, sí, realmente.
0: Pero daban hoy mucho más temperatura.
1: Sí. Es que va a subir y va a salir, vamos a ver el sol, si Dios quiere. Van a ver que sí. ¿Sí?
2: Si no, cagan la de mi hermano, prende la luz, mira la lamparilla para estornudar cuando no había sol. Y, igual.
1: No, pero hace falta, ¿no? Hace falta ver cielo, ver sol. Pero bueno, va a ser, ya le digo, poco y les dije, mañana va a ser el día más calentito, y con bastante sol, pero también hay un 20% de probabilidades, algo de lluvia puede haber, se pueden registrar, pero casi verano. Y el sábado agarrate, Catalina, porque se viene y se viene el agua.
0: Pero vamos a tener, Tabaré, que acostumbrado a este tiempo, porque ya prevén que para octubre, noviembre, en algunas zonas y más sobre el verano.
1: Aquí más o menos sería noviembre, sí. Diciembre y enero. Sí. Esto es un adelanto.
0: Sería de que llegaría el super niño.
1: Claro, de lo que puede llegar a ser el super. Esto no es el super niño. Esto es un fenómeno que se le dice que es el niño. Pero esta es la antesala. Porque lo que se viene realmente es el super niño, que desde el 2016 no se sentía.
2: Ahora estamos en la cocina, ¿vio? Cuando estaba la ama de casa con alguno que le ayudaba. Ya vamos a pasar al comedor donde están todos sentados. Esto se vino como la familia de antes, la madre como con 40 hijos debe venir, esta tormenta.
1: Por lo menos, sí, sí.
2: Hay que esperar a toda la familia.
0: No sé si estamos en la cocina, pero que estamos en el horno, estamos en el horno.
2: Ah, estamos pegaditos ahí.
1: Realmente.
0: Más. ¿Qué vamos a hacer?
1: Atención.
0: Atención.
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0: Llega un mensaje acá que dice, pero el sol salió. No se sabe para dónde fue, pero que salió, salió.
1: No, el sol sale siempre, sí. Obvio. No se ve, que es otra cosa. No, sí. Lo vemos nosotros. Pero claro que salió. Sí, sí, sí. No, pero ya viene, ya viene.
0: Dice, ya viene. Trata de personas, otro mensaje. Basta con ir al Cinieris en la madrugada y van a ver la realidad. Eso es lo que me dice el mensaje.
1: No, lamentablemente hay realidades muy crudas. Lo que sí tendríamos que tener también es todos un poco más de compromiso y denunciar. El tema es que tampoco se denuncia mucho, porque todo se dice, no se hace, no se hace. Sí, no se hace, pero tampoco ayudamos a que lo hagan. Porque sí, la fuerza, pero también está ahí. No, hoy por hoy se...
0: Pero mira que es complicado.
1: Por supuesto que es complicado.
0: El tema, porque cuando decimos a veces lo de denunciar y que hay gente que ve y que no denuncia, nunca me voy a olvidar de un amigo acá en Tacuarembó.
1: Está saliendo el sol, sí. Estoy viendo los primeros rayos. Le di.
0: A ver qué se entra, la rueda.
1: Téngame fe, tabay, téngame fe.
0: Pero ese amigo me contaba, no sé, un día en madrugada, ponele a las 6 de la mañana, llevó a la señora Comta. Y había un muchacho pegándole a una muchacha.
1: Opa.
0: En la Plaza Colón. Sí. Eso fue acá en Tacuarembó, no piensen que fue. Y él me debe estar escuchando. Y dice, y yo fui. Dice, dejá esa muchacha, ¿no?
1: Claro.
0: Dice, y vos podrás creer, dice, que la gurisa me dice, callate, viejo de M, que vos no tenés nada que ver. Dice, bueno, sí. Le estaban dando palos como mal de la cabeza. Y resulta que la gurisa dice, pero me relajó Torizo, dice, di media vuelta y me fui.
1: Dice, no, es la
0: entonces a veces sí, la gente decimos, no denuncia, pero te encontrás con esa situación, ¿qué haces?
1: No, es una gran verdad lo que dice. Es así, lamentablemente sí, es así.
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0: El valor de la unidad indexada para hoy, 662.84, 662.84 valor de la unidad indexada. La unidad previsional para hoy, 179.311, 179.311. Unidad reajustable este mes, 1.922.68 pesos. Índice de reajuste de alquileres, 104.25. El dólar abrió la jornada a 39 pesos a la compra, 41.40 a la venta. El peso argentino 0.02 y 0.20. El real 6.95, 8.65. Y el euro 43.76 y 48 pesos con 57 centésimos.

0: mucha vida y felicidad para los cumpleañeros del día de hoy. Soledad Mora, Laura Rodríguez. Vaya un fuerte abrazo para este buen amigo, Johnny Lisboa. Sí, fuerte abrazo. Un gran amigo de corazón. Miriam Lemes, Ana Lima, José Carlos Sena, Ana Manzoni, Inés Silva, María Vidal, Roberto Carlos Méndez, Chito Videla, Pablo Chagas, Esteban Soria y Blas Duarte. Todos estos cumpleaños.
1: Blas Duarte, que anda por la frontera, creo.
0: Bueno, no lo sé, no lo conozco. Cuando yo digo...
1: Ex Edil.
0: Cuando yo digo, vaya un fuerte abrazo para este amigo, porque es amigo que lo conocemos, sí, ¿verdad?
1: Claro.
0: De familia, pero para todos, mucha, mucha vida y felicidad.

0: Comentábamos que Cayena iba a estar mañana acá en Tacuarembó. Lo de Jorge Díaz, que estaba previsto que viniera mañana, ayer lo dije porque me habían pasado la información.
1: No había.
0: Después de terminado el programa, se postergó y queda para el viernes 14, ¿verdad? Por lo tanto...
1: Y lo que pasa es que a fin de mes no le dio la plata para el
0: no,
1: pasaje.
0: No, tenía... Mañana tiene, no sé, un compromiso con el presidente de la República, que lo tenía que acompañar, y por lo tanto quedó para el 14, que viene Jorge Díaz a Tacuarembó, el prosecretario de Presidencia de la República.
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0: 9 de la mañana, 25 minutos.
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1: Para hoy está convocado el plenario de la Junta Departamental de Tacuarembó. Habrá una sesión extraordinaria. Recordamos que se tiene que convocar por esta vía, porque sigue con el régimen la Junta Departamental de que si no hay informes de comisión, no sesiona, ¿verdad? ¿Y cómo? Todavía no se conformaron las comisiones, por lo que decíamos ayer sobre el cierre del programa. Esperemos que hoy se puedan poner de acuerdo y que comiencen a trabajar las comisiones permanentes de la Junta Departamental. Debemos destacar que se convoca en forma extraordinaria para el día de hoy a la hora 19. Concretamente, el único punto del orden del día, recibir una delegación de la Universidad de la República, de acuerdo a lo establecido en el asunto entrado 318, caratulado, directora de la sede de Tacuarembó del CENUR Noreste UDELAR, Magister Cecilia Marrero, remite nota solicitando ser recibidos por los integrantes de las comisiones de desconcentración y descentralización, cultura, turismo y deportes, género, equidad y derechos humanos, y transporte, vivienda y obras públicas, ordenamiento territorial y medio ambiente, para generar un espacio de intercambio entre los ediles y la Universidad de la República. Por lo tanto, para hoy se convoca hora 19 en forma extraordinaria la comisión de la Junta, el plenario de la Junta Departamental de Tacuarembó. Es un asunto entrado que está ahí esperando que los ediles váyanse, porque esos temas siempre van a comisión y después comisión eleva el plenario. Pero con este panorama creo que van a llegar para que rime a fin de año.
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2: Sí, no hay excusa.
1: Sí, sí.
2: No, diga,
1: puede
2: no me
1: salir del trabajo al mediodía y va. Y aparte, o sale de tarde
2: y va.
1: Y va también.
2: Hasta las 9 de la noche.
1: Hasta las 9 de la noche.
2: Exactamente.
1: Ya cuando Tabaré está acostado.
2: No, mire que últimamente no se acuesta temprano.
1: No.
2: No, porque el gallo ahora está cantando de noche. Entonces espera que cante.
1: El cocotero.
2: El cocotero con el cambio climático le afectó el gallo también. Entonces, él también. Hay un cambio. 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
1: Trámites, matrículas y sistema GPS son los motivos por los que la ANEP aún no utiliza la camioneta de Orsi. Esto surgió, creo que fue en el día de ayer, y ese es el motivo porque han surgido algunas críticas, sobre todo a través de las redes sociales y especialmente a través de Twitter. He visto algunos, ahora es X, ¿no? No es Twitter, ahora es X. He visto críticas, algunas como críticas y otras que ya van para lo ofensivo.
2: Sí, hay de todo. Y también está la otra, es más, le digo, gente del medio hizo el video correspondiente, puso todo y es actual, no vayan a pensar que no, porque lo sacaron desde que sale de casa de gobierno todo y andaba él en la camioneta en la casa.
1: Ajá.
2: Él seguía en la camioneta en la casa.
1: Bueno, pero todo si su están derecho, por supuesto, si están haciendo trámite. Y yo sigo considerando que fue un error.
2: Ah, totalmente. ¿No? Estoy de acuerdo con usted.
1: Si vos la compraste.
2: Y si es suyo, es suyo. Por mí, el que dirán, eso sí que es sin cuidado. Mientras claro, uno tiene la conciencia tranquila, lo que digan los demás, que digan lo que quieran. Mm.
1: Bueno,
2: pero no sí, todos pensamos igual.
1: Hablando del presidente, Orsi se reunió con Fujimori en Perú. Acordaron coordinar en la lucha contra el crimen organizado y otros temas. La presidenta electa de Perú y el mandatario uruguayo también hablaron de la innovación tecnológica, la cooperación técnica y el fortalecimiento del comercio y las inversiones. Por lo tanto, se concretó lo que se manejaba en el día en los días previos de que se iba a intentar, digamos, una reunión bilateral entre la presidenta electa de Perú y el presidente uruguayo, cosa que se concretó, aunque fuera muy breve, pero por lo menos se marcaron los lineamientos de por dónde van a pasar las relaciones internacionales entre ambos países.
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1: Hay un tema que, si bien llueva poco, llueva mucho, sigue preocupando. Yo digo, me dirán en Tacuarembó que nos importa, no, pero son uruguayos. Y es el tema del litoral del país por la crecida del río Uruguay. Sigue creciendo, sobre todo el manejo que se hace desde la represa de Salto Grande debido a la situación y a las lluvias que se vienen registrando en Brasil.
2: Claro, y una vez que está crecido, según el manejo que se haga en la represa, a Paysandú se le viene de golpe. Es impresionante.
1: Sí.
2: Es impresionante. Más allá que también la crecida del río cambió, como cambió acá, por las construcciones y todo lo demás que va creciendo hacia otros lados.
1: Sí, pero, sí, pero de todas maneras sí. Es un tema que preocupa y que ocupa, porque ya se están buscando, inclusive el presidente el flamante presidente del Congreso Nacional de Intendentes, Carlos Enciso, pidió que se acelerara una reunión entre el Congreso de Intendentes o la Mesa del Congreso, el presidente de la República y las instituciones como el SINAE, a manera de ejemplo, de tratar de empezar a analizar cuáles son las medidas que se van a tomar, por lo que se pronostica con este super niño, ¿no? Porque si bien acá no, gracias a Dios, no hemos tenido problemas,
2: por ahora.
1: En Durazno, por ejemplo, recién hoy podrían estar volviendo las familias a sus casas por la crecida del río Oxí. Y si se viene lo que se pronostica para el sábado, habrá que ver si no tienen que salir nuevamente. Ojalá que no. Pero son situaciones que al menos tienen preocupados, y ojalá que se ocupen de las autoridades tanto departamentales como a nivel nacional, por si se concreta. Después capaz que no, y la gente dice, vieron que hicieron un aspaviento bárbaro y no vino nada. Bueno, ojalá que no venga, ¿verdad? Pero, y si viene, después dicen, no tomaron las medidas.
2: ¿Por qué no avisaron?
1: Sí, exactamente.
2: Es la clásica.
1: Pasa eso.
2: Bueno, en Uruguay nuestra meteorología no tiene radar, ¿no? Que quede claro. Y asimismo, hace días que INUMED emitió alerta sobre el viernes a la madrugada, es decir, en la madrugada del día de mañana, lo que se viene, justamente por lo que se puede venir. Yo particularmente les doy el informe siempre de AccuWeather y las alertas también las recibo como recibo de Metsul. Y vamos localidad a localidad, y bueno, uno informa, no es alarmar, es alertar, ¿no? Y bueno, si nos tiene que tocar, nos tocará, pero tratar por lo menos de hacer las cosas de la mejor manera posible, aunque ahora hay muchas cosas que ya son irreversibles, porque ahora quieren solucionar todo y no van a solucionarlo. No hay manera. No hay manera, antes se sabía hasta dónde se iba, pero ¿y ahora? ¿Y dónde pones la gente? ¿Qué haces con las familias?
1: No. Es un tema que está realmente, realmente complicado.
2: No, y a veces la gente, usted que estaba hablando, por ejemplo, del río Uruguay, a veces la gente piensa, bueno, sí, creció y está acostumbrado a ver alguna crecida, pero hasta ahí. La gente que conoce, por ejemplo, Paysandú, les voy a decir, cuando el río crecía a tal punto se llegaba, que estoy hablando de la lancha de pasajeros, no estoy hablando de un bote, no estoy hablando de un gomón, estoy hablando de una lancha de pasajeros de 40 personas, la lancha atracaba en Plaza Artigas. Imagínese la profundidad, en Plaza Artigas, ¿sí? Aunque no lo crea.
1: Buen día.
7: Buenos días.
1: Sí, te escucho.
7: Bueno, estaba atento a lo que ustedes están informando y me parece muy bien que siempre estemos un poco a la defensiva en el tema ese de cuando vienen las crecidas y todas esas cosas. Me parece bien que estemos informados de cómo viene la pelota. Porque es como ustedes dicen, cuando no se informa, después dice, pero no dijeron, y esto se vino. ¿Sabés que hay algo que me preocupa en el Tacuarembó Chico y creo que tiene que ver con la intendencia? Que han crecido cantidad de árboles, de arbustos y de árboles en el mismo cauce. Si ustedes que vienen todos los días del balneario se fijan, cuando se hizo la obra del Puente Nuevo, ahí hicieron un corte para poder trabajar con la maquinaria, después quedó un remanso, y eso está obstruyendo la correntada del agua. El arroyo, el Tacuarembó Chico, ya está salido, se fue del cauce, está desboronando barrancas sobre el Parque Rodó, y todo eso lleva a que, más lo que hay de la mugre que la gente deja y todas esas cosas, bolsas de nylon, botellas de plástico, todo eso hace remanso, obstruye la correntada, y después tenemos las crecidas que tenemos sobre la ciudad. En algún momento, si hacemos un poco de memoria, cuando entró Clodebor a la intendencia, se había tomado un poco la molestia y había salido con gente del ejército y habían

0: y que terminen pagando los platos rotos gente en la ciudad de Tacuarembó, porque el arroyo no se va rápido.
1: Sí, tú sabes
0: esa
1: que...
0: Esa es mi humilde opinión, nomás.
2: A mí lo que me llamó, buenos días, antes que nada, que no le dije.
0: Buenos días.
2: Lo que me llama muchísimo la atención es que más allá, siempre digo, crece diferente, ¿no? Pero, por ejemplo, viniendo justamente desde el balneario, tomando y casi llegando ahí al Monumento al Gaucho, ¿cómo se ha formado como lagunas que han quedado contra las casas de los vecinos? Eso es permanente. Sí, eso es permanente, sí, y eso es malísimo. Va a llegar un momento que esas casas se derrumban.
0: Sí, sí. Cuando, si prestás un poco de atención, no sé si se acordarán ustedes, pero ahí fue hace una cantidad de años, fue toda arrocera, ¿se acuerdan, no?
1: Sí. Claro.
0: Y todos esos árboles que están sobre el puente chico, esos árboles no existían. Eso era un poco más limpio, porque nosotros íbamos de acá del barrio López, yo soy de acá del barrio López, del barrio López hasta Las Tosquitas, íbamos todos por ahí, por adentro, ¿no? Era todo limpio. Y ahora todo eso empezó a crecer. Después que se hizo el puente nuevo, entraron con maquinaria para hacer unas canalizaciones. Había mejorado un poco las corrientes y alivianaban rápido las aguas que venían del barrio López, todas esas lagunas que se forman, que vos decías. Me parece bien. Pero ahora se volvió a obstruir. Digo, me parece que tenemos un hermoso camping viniendo al balneario a la derecha de los puentes, un hermoso lugar de camping, pero está muy sucio. Entonces capaz que si lo limpiamos un poco por abajo y se limpian un poco los cauces, me parece, es mi humilde opinión, ¿no?
1: Sí, sí. Aparte, vos viste que el tema es, la verdad se dice, es pura espina, pura...
0: La acacia colorada, la acacia de espina, es un árbol que por cómo se distribuye la semilla que se van en esas chauchas grandes, es un árbol que se prolifera tremendamente en todo el monte. Y sería un árbol que se podría cortar, sacarlo afuera, capaz que alguien lo hace leña, no sé. Eso habría que verlo, porque también está el tema que si lo sacás y lo dejás a la deriva, esa espina sirve para algún otro problema. Pero el cauce del río me parece a mí que es sucio. Y es un arroyo que baja en el verano, que queda prácticamente seco, y que perfectamente la intendencia puede meter maquinaria, retirar las raíces o cortar la raíz de piso, dejar la raíz para no mover el cimiento, y sacar todo el resto de la rama y dejar que el arroyo esté un poco más limpio.
1: Te agradezco el llamado y ojalá que se tenga en cuenta, sí, porque sobre todo allí atrás del Parque Rodó está bastante sucio.
0: Sí, bueno, un abrazo para todos, que tengan una buena jornada.
2: Muchas gracias.
1: Chau, chau.
2: Usted sabe que a lo que estaba diciendo el señor, ayer estaba mirando y sabe bien que hay un vínculo, en Córdoba, en Montería, por las inundaciones, que es una tras otra. Es impresionante cómo está viniendo. Y el problema más grande que tienen es la gente que está muriendo electrocutada por el tema de electricidad, porque no saben lo que son los cables. Es una maraña, es impresionante. Asusta. Claro, no he visto en nuestro país esas máquinas, no las tenemos. Pero el gobernador como que dijo que había que descongestionar. Hay una parte... Y ayer fue una masacre. Ayer era una masacre que le pusieron el Triángulo de las Bermudas. De tanto que ha llovido, estoy hablando de carpeta asfáltica, estoy hablando de un lugar bien. Usted sabe que venían autos, camiones, ómnibus, Enrique, derrapando. Derrapaban y volcaban, pero solos. Pero no estoy diciendo que vengan a 80 ni a 60. Vendrían a 40, 30. Un delivery. Venía bien el chico, pero le dio un derrape la moto que voló una cuadra. La policía allí le pusieron el Triángulo de las Bermudas. Y lo que hizo el gobernador, dijo que había que descongestionar canales, lo que acá le llamamos zanjas. Y hay máquinas

0: pero señoras máquinas adentro, y ha sido un alivio impresionante para Córdoba. Pero las máquinas están dentro del agua y están profundizando todos los canales y sacando hacia arriba. Lo que sacan de abajo, ese sedimento, lo están volcando como solución, entre comillas, sí. En el momento, momentánea, para la gente.
1: Perdón. Lo que digo es que quizás no se ha hecho el trabajo. Digo, quizás.
0: Si uno no sabe. No soy ingeniero ni arquitecto, ¿no?
1: El tema ahí, que está bastante, y sobre todo ese codo cuando usted viene por María Esther Castrillón, donde se junta el Sandú y el Tacuarembó, ¿verdad? Vio que allí es una mugre bárbara. Habrá que ver si eso no se ha hecho todavía, porque recordemos que está prevista la Rambla, ¿no?
0: También.
1: La Costanera, ahí.
0: Claro.
1: A lo mejor se va a dejar, para cuando se haga la obra ya se hace todo. Supongo. Compromisos de la radio y en unos minutos seguimos con toda nuestra gente.
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4: Temperatura 12 grados.
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25: Son las 10 en punto.
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0: Ya estamos en diálogo con Marianela Silveira. Buen día, bienvenida. Gracias por atender a nuestra gente.
1: Buen día, ¿cómo estás? Un gusto.
0: Igualmente para nosotros. Bueno, en septiembre, todavía falta un tiempo, va a haber en la Asociación Rural de Paysandú, el otro día lo informábamos, digamos una actividad en torno a el gusto gastronómico de Paysandú. Y bueno, y ahí van a estar las empanadas, y tú vas a ir como jurado de acá de Tacuarembó. ¿Te tomó de sorpresa esta invitación para ser jurado?
1: Sí, la verdad que sí, vos sabés, porque me llamaron y me explicaron cómo era el evento y todo, y yo pensé que iba a ir como participante. Entonces, cuando la muchacha me pregunta que estaba interesada en ir y eso, le digo sí. Y le pregunté si la cocina la brindaban ellos, y entonces me dice, ¿la cocina para qué? Y le digo, ¿y para ir a participar? Y dice, no, tú venís como jurado. Ahí fue como que una gran sorpresa, ¿no?, para mí.
0: Y sí, porque, bueno, pero eso indica que, con tu negocio, con tu emprendimiento, porque tengo entendido que es un emprendimiento familiar, Lo Sabrosito, acá en Tacuarembó, que ha ganado ya algunos premios del Festival de la Empanada y el Pastel, que se realiza en nuestra ciudad, te ha permitido que eso haya trascendido fronteras, me imagino.
1: Sí, fue por eso que justamente la muchacha agarró y me dijo que estaba invitada. Me dice, no, te invitamos como jurado, dice, porque ya tenés trayectoria. Dice, además, sabemos, tenemos conocimiento de que tú has ganado en Turistac, en la fiesta de la empanada y el pastel, varios años de corrido. Entonces, dice, eso te aporta como para conocimientos para ser jurado.
0: Y bueno, ahí uno ya tiene que ir con otra mentalidad, ¿no?
1: Sí, la verdad que sí, ¿no? Igual lo que vamos a hacer como jurado es evaluar la experiencia que tenemos, ¿no? De 15 años de trabajo, además siempre estamos capacitándonos y vamos a evaluar la técnica, el sabor
0: y tal. De todas maneras, me imagino que para el primer festival acá en Tacuarembó no debe haber sido fácil, porque uno dice, lo hago, vivo de esto, pero compararse con otro a veces no es fácil para saber dónde uno está parado, ¿no?
1: No, vos sabés que no es fácil. Primero, que no sabés cómo va a ser, cómo te puedo explicar, lo que tenés que... ¿dónde vas a estar parado, no? Eso quise decir, perdón que me tranqué. No. ¿Dónde vas a estar parado? Porque vos, si bien vos vas a trabajar todos los días de esto, pero no competís diariamente con todo el mundo que trabaja, pero no es una competencia de premio y eso. Entonces, cuando vos vas, no sabés qué vas a hacer. Muchas veces, justo yo cuando empecé acá con los certámenes, aprendí mucho también, ¿no?
0: Sí,
1: porque hay cosas que uno no sabe, se va aprendiendo a lo largo de las capacitaciones que se va haciendo, el día a día de participar con los compañeros, porque muchos trabajamos diferente. Entonces vas aprendiendo, ¿no?
0: Y eso sirvió porque después el negocio es de todos los días, ¿no?
1: El negocio después tiene que ser el día a día, ¿tá? Y mantener la calidad y el sabor.
0: ¿Cuántos años hace que estás trabajando acá en Tacuarembó con el emprendimiento?
1: 15 años, más o menos, con el emprendimiento, pero ya habíamos arrancado desde antes, un poquito más de 15 años.
0: ¿Que arrancaron con la torta frita?
1: Arrancamos el puerta a puerta con torta frita.
0: Ajá.
1: Empezamos a vender puerta a puerta y después nos animamos a poner algo fijo y después nos animamos a tener un carrito ambulante. ¿Tá? Y después, ahora por último, después de hace como 2 años más o menos que estamos acá en mi casa, en el negocio.
0: Ahí está. Y el que quiera, probar las empanadas,
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0: Ahí está.
1: Y tenemos empanadas de cortar el cuchillo, de pollo, de fiambre, de picada, de sobuco, que son las ganadoras de los certámenes, que se han mantenido en el negocio. Después tenemos pasteles también, que hemos ganado en la trayectoria de los pasteles. Tenemos de membrillo casero, tenemos de dulce de leche, de Martín Fierro, y tortas fritas, chocolate caliente, y ahí necesitas más también.
0: Pero bueno, creo que es importante. Importante la distinción para ser jurado en Paysandú, pero también creo que es bueno que la gente sepa que hay emprendedores que se ponen la camiseta de lo que hacen, y que se puede con sacrificio, como todas las cosas, ¿no?
1: Sí, la verdad que sí, hay que salir a pelear día a día, porque es nuestro trabajo, nuestro sueño, y con esto, de esto vivimos, ¿no? Mantenemos nuestra familia, y tratamos de salir adelante.
0: Aprovecho para preguntarte, el tacuarembóense, ¿come tortas fritas con sol o solamente cuando llueve?
1: Bueno, en mi caso solo cuando llueve. Hay tacuarembóenses que sí, que son fieles día a día de llevarse su torta frita para el mate. Pero por la mayoría se vende más cuando llueve.
0: Sí, está culturalmente asociado la lluvia con la torta frita.
1: Sí, la lluvia con la torta. Y también yo aprovecho ahora que me hablaste de las tortas fritas, que tenemos varias opciones de torta frita, porque está la torta frita así, para ponerle azúcar. Tenemos una torta frita con azúcar y canela, y tenemos con dulce de leche.
0: Me anoto para esa última.
1: Para la dulce de leche. Sí. Vos sabés que nosotros cuando vendemos las torta frita, dice, nos ponen un poquito de azúcar, ponemos.
0: Seguro.
1: No tenemos problema en eso.
0: Sí,
1: pero
0: sí.
1: Ahora últimamente ha venido la gente a pedirme con azúcar con canela.
0: Ah, mira.
1: Y yo no soy fan de la canela, ¿no? Porque no, ni en la crema le pongo canela.
0: Sí.
1: Y vos sabés que, yo voy a probar, porque hay que probar lo que uno vende. Y vos sabés que no queda fea.
0: No
1: queda fea.
0: No queda fea, pero no es de lo que más te gusta.
1: No, convengamos que a mí la canela, como te dije, no me gusta.
0: Sí.
1: Pero al probarla en la tortacita no me desagradó.
0: Sí,
1: eso
0: sí.
1: Mabel, sí, la de tortacita con dulce de leche, yo también me
0: puse. Exacto. Mabel,
1: mi hijo no está con dulce de leche, porque si no, en cualquier momento nos pasa por la parte.
0: Por supuesto. Mabel no es de la torta frita pelada, por decirlo de alguna manera. Torta frita solo. Sí, sin azúcar, sin dulce de leche, sin nada.
1: Sin nada.
0: Sí, sí.
1: Ah, no, a mí me gusta con azúcar la torta.
0: No,
1: yo no pongo en el azúcar.
0: Está bien.
1: Pero va el gusto. Ah, otra cosa.
0: Sí.
1: Antes que me olvide, la gente que tiene hipertensión y todas esas cosas puede comprar bien tranquilo, porque nosotros no nos elevamos en la sal, no usamos sal, mayor parte usamos condimentos naturales.
0: Ajá.
1: Para que todo el mundo pueda disfrutar de la torta frita, la empanada.
0: Eso es muy importante, porque hay mucha gente por el tema, y lamentablemente cada vez hay más gente con problemas de hipertensión.
1: Cada vez más gente, entonces, y la mayoría de nuestros clientes nos dice, por eso ahora me pareció destacar eso, nos dice, nosotros venimos a comprar acá porque vos no usás sal, y no, tus cosas no son saladas, y nada, hasta las tartas que hacemos tampoco son saladas.
0: Sí, sí.
1: Hay gente que está, por lo general le gusta salado. Pero ya somos más los que no comemos sal que los que,
0: que los con sal.
1: Sí, los consumimos, ¿verdad? Entonces está, cabe destacar, para así que si alguien sufre hipertensión o algo, que se quede tranquilo, que puede comprar acá, que no estamos pasados sal.
0: Marianela Silveira, muchísimas gracias por la amabilidad de atender a nuestra gente. Ha sido un gusto conversar contigo.
1: Muchas gracias, te felicito. Y estoy súper orgullosa de ir a representar a nuestro departamento en Paysandú, porque ir como jurado, la verdad me tomó de sorpresa, y es una experiencia que vamos a tener.
0: Y uno siempre aprende en esas cosas. A su
1: la
0: vez.
1: La verdad que sí. Y estoy agradecida de que me han convocado y que han destacado mi trabajo.
0: Por supuesto. Gracias, Marianela. Te mando un abrazo, éxitos para lo que se viene.
1: Bueno, muchísimas gracias y que pasen bien. Gracias por el apoyo.
0: A la orden siempre. Te mando un abrazo. Chau.
1: Gracias.

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0: Ya estamos en diálogo con Cintia Costabel, directora de la Oficina de la Juventud. Cintia, buen día.
1: Bueno, ¿qué tal? Muy buenos días. Gracias, Enrique, Mabel. Un saludo a todo el equipo por ahí, un saludo a toda la audiencia.
0: Bueno, fin de semana con bastante actividad para la Oficina de la Juventud, en el mes de la afrodescendencia también, que hay algunas actividades que se van a extender hasta agosto, ¿no?
1: Sí, así es. Fin de semana bastante cargadito, de varias actividades, diversas actividades. El sábado primero culminamos el mes de la afrodescendencia, este mes que lo hemos impulsado junto a la Dirección de Cultura. Un mes que, bueno, lleno de actividades, pero también que nos sirva como reflexión y como valor de lo que tiene la identidad y la cultura afro en nuestro país. Así que para completar este mes, para terminar, para dar el cierre, vamos a estar recibiendo a Lobo Núñez. Lobo Núñez es un músico percusionista de gran nivel, no solamente de nuestro país, sino también reconocido a nivel internacional. Así que Lobo va a estar llegando el sábado primero a las instalaciones del Centro Cultural de 17 a 19 horas. La actividad va a ser completamente gratuita. Va a ser un espacio de encuentro, ¿no? Todo aquel que quiera llevar su tambor, que quiera llevar algo de carnaval, puede hacerlo, pero también aquel que quiera ir a mirar y pasar un rato distinto y una tarde distinta viendo cosas nuevas, luego llega con mucho conocimiento a nuestro departamento y bueno, la idea es que todos podamos aprender algo de él.
0: Ahí está. Eso va a ser el sábado, reiterame la hora y el lugar.
1: Sí, así es. Sábado primero de agosto, Centro Cultural, allí donde era el Colegio Jesús Sacramentado, de 17 a 19 horas. La actividad va a ser completamente gratuita, así que esperamos a todos aquellos, bueno, que conozcan y que sepan de la percusión y que quieran ser parte, pero también esperamos a todos aquellos que quieran ir a mirar, que quieran ir a pasar un rato distinto en familia, vamos a estar por allí.
0: Bueno, terminamos el sábado el mes de la afrodescendencia y el domingo ya arrancamos el mes de la juventud.
1: Sí, así es, como tú lo decías, en agosto es el mes de la juventud, ¿no? El mes de la juventud, el mes en donde se reconocen cientos de jóvenes de nuestro departamento, no solamente eso, sino que el 12 de agosto es el Día de la Juventud y la Intendencia año tras año acostumbra a reconocer a jóvenes que se han destacado en diferentes ámbitos. Así que bueno, vamos a estar reconociéndolos. Pero este sábado primero arrancamos el mes de la juventud con una batalla de rap en la Plaza de la Cruz. Va a ser a partir de las 14 horas, en donde bueno, los jóvenes van a poder ir a expresar su arte, a expresar su conocimiento a través del rap. Sabemos que hay muchos jóvenes que escriben, que se expresan y que a veces lo dejan guardado, como quien dice, en el cajón de la mesa de luz. Y bueno, estos espacios de expresión, de arte, de cultura, son pensados para que ellos puedan ser parte y que sean los protagonistas y con nada más ni nada menos que premios en efectivo.
0: ¿Cómo viene la inscripción? ¿Están a tiempo todavía?
1: Sí, así es, están a tiempo. Se van a poder inscribir también allí en el mismo lugar. Recuerdo que va a ser en la Plaza de la Cruz. A partir de hora 14 vamos a estar dando comienzo. Ojalá que el clima, bueno, que está tan cambiante, nos pueda acompañar. Pero también se pueden inscribir antes al 091-989-928. Y bueno, aquel que quiera ir a mirar, que quiera ir a observar, que quiera ir a compartir, bueno, también vamos a estar por allí, también puede ir y arrimarse, que si el tiempo acompaña va a ser una tarde completamente distinta.
0: Muchísimas gracias, como siempre, Cintia. Éxitos para la actividad del fin de semana.
1: Bueno, muchas gracias a ustedes y que tengan un buen día.
0: Gracias a ti. Chau, chau.
1: Saludos.

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1: No, para decirle a Tabaré.
0: ¿Qué le va a decir a Tabaré?
1: Que le compre la bodega a Cabrera.
0: ¿Por qué?
1: Porque con la cantidad de vino que me debe, le gané todos los partidos del Mundial.
0: Eso se llama pasar factura y no se hace. Qué feo.
2: Estoy esperanzado de jugar algo contra Tacuarembó y Rentista, ahí descuento.
1: Ah, está esperando eso para ver si recupera.
0: Yo ahí le puedo dar algo. Si usted quiere, Tabaré, si usted quiere, me uno, le doy algún tips que realmente sea ganador. Si usted quiere, pero vamos media. Eso sí, no, puntada sin hilo no da. Si a usted le sirve, yo le propongo y lo propongo públicamente.
1: Sí, sí.
0: Pero que se la ganamos, Tabaré, no tenga dudas, ¿eh? Mire que sí.
1: Bueno, hablemos. Mejor hablemos de la comisión organizadora del Cuarto Congreso Nacional de la Educación, Misiones Sociopedagógicas, que está invitando a un encuentro regional centro con sede en Tacuarembó para la presentación del eje temático Trayectorias Educativas a lo Largo y Ancho de la Vida. Va a ser el 6 de agosto a la hora 15 en el Hall Central del Liceo Militar, sede anexo norte, en ruta 5, kilómetro 394.
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1: Voy a ir primero, discúlpame, con un mensaje. Ya voy a ir.
0: Arrancó.
1: ¿Qué arrancó?
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2: Este mensaje llegó hace unos cuantos minutos, le pido disculpas. Dice: buenos días, queridos amigos. Estaba escuchando al señor que opinó y muy de acuerdo con él sobre las acacias. Creo que está o estaría declarada plaga, y la verdad que lo es. Impresionante las espinas y proliferación. Algo habría que hacer, como dijo el señor. Como leña es excelente. Yo tengo y estoy tratando de erradicarla, pero no es fácil. Cortás y vuelve a brotar. Es una verdadera plaga. Excelente jornada para todos. Abrazo. Creo que sí, que lo van a declarar o fue declarado plaga, ¿no? El tema de la acacia.
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2: Hace unos minutos hablábamos con Cintia Costabel, directora de la Juventud, que está este fin de semana, el sábado concretamente, cerrando una serie de actividades que se han registrado durante julio, porque julio es el mes de la afrodescendencia, pero que, sin lugar a dudas, lo hablamos quizás muy livianamente. El tema...
3: Es ¿cómo decirle? Es un tema que usted dice afro... Ah, porque no se puede decir negro. No, señor. Lo negro es negro y lo blanco es blanco. Punto. No tiene nada que ver. Pero nada que ver.
2: Lo que pasa que el tema creo que surge ya por los comienzos de los 2000. No sé para quedar bien con quién.
3: Mire, la cosa... Esto no nació por una corrección política ni para reemplazar la palabra negro. Esto no es así, no tiene nada que ver. Esto fue adoptado oficialmente por las Naciones Unidas en la Conferencia Mundial contra el Racismo en el 2001.
2: Ajá.
3: En el 2001, o sea que hace cuarto siglo.
2: Sí, ¿no? Exactamente.
3: Lo que se buscó fue un término jurídico y social que visibilizara, presta atención, la herencia histórica, cultural y genealógica de las personas cuyos antepasados fueron traídos a la fuerza desde el continente africano durante la trata transatlántica. se reconoce una raíz cultural y una diáspora viva, no es un color de piel.
2: Justamente hoy que estamos en el día contra la trata de blancas.
3: De personas. Sí, sí.
2: Sí, que se llama. Antes era trata de blancas, ahora es trata de personas.
3: Es lo mismo. Ellos tenían un sincretismo, digamos, una fe, como todos, una fe religiosa. Estamos hablando de los esclavos, de los que estaban, y era yugo, era castigo, les pegaban, se hacía realmente de todo, era feo. Cuando los conquistadores y los colonizadores prohibieron de forma categórica que los africanos esclavizados practicaran religiones originarias provenientes mayoritariamente de África Occidental, como las tradicionales yoruba, bantú o fon, ellos usaron su inteligencia y la resistencia cultural mediante lo que se llamó sincretismo. Ajá. No, más allá de estar esclavos, no significaba que fueran negros inservibles, como decían, no, nada que ver. Tenían una resistencia y un camuflaje espectacular. Para ellos poder, y eso sí que a prestar atención, porque esto nos está demostrando, más allá de todo, que somos ignorantes y somos ineptos, y lo sabemos. Hay muchos que no lo quieren aceptar.
2: Sí,
3: pero ignoramos un montón de cosas y somos ineptos para otro tanto montón de cosas.
2: Sí, sí. Porque recordamos que ellos tenían su propia religión. Claro. Pero podrían ser esclavos, pero lo que demuestra es que de un pueblo lo que no se puede esclavizar es el espíritu, es la fe, es la creencia. Eso no lo esclavizás nunca. Podrás esclavizar el cuerpo, pero no esclavizar ese espíritu y esa fe que tenían los negros.
3: Y si yo le digo que ellos nunca renegaron de la fe y la seguían profesando, a pesar de ser esclavos, fíjese lo que es resistir y camuflarse. A efectos de seguir adorando a sus divinidades, que eran los orishá, es decir, espíritus,
2: sí,
3: ¿no? Ellos asociaron a cada santo católico una de sus deidades. Por ejemplo, ellos camuflaron la veneración a Yemanjá, que era la orilla del mar, detrás de la
2: Virgen de Yemanjá, que mucha gente conoce.
3: Claro, detrás de la Virgen de la Regla o de la Virgen de la Candelaria.
2: Ajá.
3: Es decir, ponían la estampita de la Virgen de la Candelaria, pero detrás estaba Yemanjá. Estaba la suya, estaba camuflado. Estaba camuflado, pero ellos adoraban a su divinidad. Por ejemplo, también ponían Ogún, orilla del hierro y la guerra, detrás de San Jorge.
2: Y hasta el día de hoy...
3: Sí, hay religiones que...
2: Hay religiones que utilizan la...
3: Sí, los orilla.
2: Que son llamadas, deidades, ¿cómo es?
3: Entidades.
2: Sí, y que ponen la... Sí. La utilizan a San Jorge.
3: En Uruguay, el candombe, por ejemplo, no nació como un simple ritmo de fiesta o comparsa, sino como una práctica de resistencia religiosa y comunitaria. Se reunían los domingos, que era el único día de descanso, en los barrios Sur y Palermo de Montevideo o en los saladeros del interior para realizar sus llamadas, comunicarse, venerar a sus reyes de las alas de la nación y mantener viva la memoria de su tierra ancestral. Crearon cofradías y cabildos de nación donde aparentaban organizarse bajo el amparo de la Iglesia Católica para tareas benéficas, pero por dentro mantenían intacta la transmisión oral de sus cantos, remedios naturales, oraciones y rituales. Era algo espectacular lo que ellos hacían y las cosas que nosotros hemos heredado de ellos. Porque nuestra cultura se nutre de ellos, aunque no lo quieran creer. Acá hablamos de candombe, ¿no? Sí,
2: símbolo cultural del Uruguay.
3: ¿Sabe de dónde? Ahí está. Sí, sí, sí, por excelencia. Por excelencia. Patrimonio cultural de Uruguay.
2: Sí.
3: Por excelencia. ¿Sabe de dónde proviene? Del Kikongo candombo. Lo que pertenece a los negros significa reunión de negros. Y hoy es el ritmo de patrimonio cultural del Uruguay.
2: Sí, lo que pasa es que son de esas palabras que decimos siempre, candombe, pero no sabemos ni de dónde viene.
3: Sí. ¿No? Si yo le digo tango, voy a decir, pará.
2: Gardel.
3: No, chiquito, no. Aunque existen varias hipótesis, la raíz más documentada remite a los lugares donde los africanos esclavizados se reunían a bailar y tocar sus tambores. Eran los tangos de los negros.
2: Ahí está. No era el 2x4.
3: No. ¿La milonga? ¿La milonga?
2: No sé.
3: ¿Del Kimbundu?
2: Tabaré conoce la milonguita.
3: No. La milonga del Kimbundu, que significaba palabrerío o lío. Y en el Uruguay quisimos.
2: Ah, de esta Tabaré y lío.
3: Ahí está, no. En el Uruguay le fuimos cambiando y le hicimos eso, pero era de los afrodescendientes.
2: Ajá.
3: Si yo le digo marimba, obviamente, me decís flor de paliza, ¿no?
2: Sí.
3: Bueno, la marimba, lo que es el plural de rimba, es un tipo de xilófono tradicional que tenían los afro.
2: Claro.
3: No tiene, o sea, nada que ver.
2: En nuestro léxico, como usted lo decía, ¿sí?, hemos incorporado cantidad de palabras que inclusive le hemos cambiado el significado.
3: Claro, y que tienen, ¿no?, mucha cultura. Le cambiamos hasta el significado.
2: Pero se las debemos a ellos.
3: Exactamente.
2: Y la palabra. Me gustó algo que siempre nos decían cuando es chico. Ahora no se utiliza mucho, pero siempre es con tarambana.
3: ¿Le gustó?
2: Sí, viste que antes decían, no seas tan tarambana. Sí. Ahora no dicen más.
3: Tarambana viene del Kikongo o Kimbundu.
2: Tuntutundu.
3: Sí, todo tiene que ver con la religión y el tambor. Todo. Y acá decimos tarambana a alguien que es un atolondrado, que tiene, sí, poco juicio.
2: Sí.
3: Sí, ni más ni menos. Es así. Una palabra que ustedes con Tabarela nombran mucho, el mufa.
2: Ajá.
3: Que decís mufa.
2: Sí.
3: Mufa también es del Kimbundu. Mufa. Es morir.
2: ¿Ah, sí?
3: Es desgracia.
2: Bueno,
3: es mala
2: acá
3: suerte.
2: Cuando utilizamos mufa, más o menos está relacionado, ¿no?
3: Claro, ah, pero acá la relacionan mucho más, por ejemplo, con el mal humor.
2: O la mala suerte, o algo de eso, ¿verdad?
3: Sí.
2: Pero significa muerte, morir.
3: Sí. Acá, otra cosa que los uruguayos, es muy uruguayo. Acá no hablamos de los niños. Che, los gurises, ¿dónde está el gurí? ¿No?
2: Sí.
3: Gurí. Es del guaraní con influencia e hibridación en la jerga de las comunidades afro en el campo rioplatense, para referirse a los niños.
2: Mira.
3: Pero eran los esclavos. ¿Qué me hace seña de la hora? Hora de que vos te vayas a tu casa, debe ser. Ah, no, vos, es como dijo un amigo mío, vos sos marrón. ¿Te fijas? Y claro, no.
2: No, está el negro, está el negrón.
3: Si le digo canga.
2: ¿Eh?
3: Si le digo canga.
2: ¿Canga? Y utilizamos para que la vaca no cruce el alambre, la ternera. Y especialmente para la chancha.
3: Bueno, usted sabe que...
2: Le pongo canga a la chancha porque si no se me va. Era muy común en campaña.
3: Tiene que ver con el yugo, con la pesadez física, con la fatiga.
2: Nada que ver.
3: nada que ver y hablamos
2: con la
3: de...
2: canga que nosotros a lo que nosotros nos referimos, sí, con una canga.
3: Hablamos de afrodescendencia.
2: Va, nada que ver, no sé qué, no, no. Pero eso debe ser molesto y va en el pescuezo,
3: sí,
2: ¿verdad?
3: Sí.
2: Entonces capaz que eso es un yugo, ¿verdad?
3: Sí. No tiene nada que ver, pero le digo,
2: habría muchísimo.
3: Hay mucho, pero le doy banana, le digo banana.
2: ¿Qué banana? Decime a ver si a veces nosotros decimos, no seas banana.
3: No.
2: Capaz que estoy
3: diciendo
2: un disparate.
3: Teniendo que ver con gastronomía. Teniendo que ver con...
2: Ah, me quedo mucho más tranquilo.
3: Gastronomía. ¿Sabe de dónde?
2: ¿De dónde?
3: ¿De dónde tiene que ver? ¿Con qué?
2: ¿Con qué?
3: Con mandinga.
2: ¿Con mandinga?
3: Sí, señor.
2: Bah.
3: Por eso digo...
2: Vas a la frutería y pedí, déme 4 o 5 mandingas.
3: Es tan lindo realmente ir a la historia, ir al conocimiento, a la investigación. Sincera, a mí me apasiona, investigar me apasiona, me lleva horas, pero es apasionante.
2: Sí.
3: Realmente es apasionante.
2: Por eso uno dice, hablamos tantas cosas con liviandades,
3: sí,
2: de dónde vienen, por ejemplo, sobre todo en el tema... religioso, que ayer vi algunos comentarios, ¿verdad? Y uno dice, ¿hasta dónde llegan? No sé si la intolerancia, la ignorancia, el desconocimiento de la gente.
3: Sí.
2: Porque

0: cuando se juntaban los que más sabían, para hacérselo sencillo. La macumba, ¿sí?, se juntaban, venían de distintos pueblos, ustedes, claro, para ver
1: si... Se juntaban los brujos.
0: Se juntaban. A ver. No eran brujos.
1: No eran los brujos, pero eran los... Vio que en las colectividades, por decir algo, en los indios y todo lo demás, siempre decía, estaba el brujo, el jefe indio, el que más sabía, el que tenía más sapiencia, ¿verdad? Entonces, cuando podían, se juntaban de una tribu, de la otra, alrededor de fuego. Hacían una lo que acá le llamamos, que para nosotros, guau, es tener mucha plata, una fogata, y te sentás en su entorno, ¿verdad? Ellos lo hacían para compartir conocimientos, porque ¿qué pasa? En tu lugar había una planta, en el mío había otra, y cada uno descubría, como nos descubrimos entre nosotros ciertas cosas, que decimos, ah, yo sé cómo se hace eso, esto es bueno para tal cosa, o lo otro. Entonces, digamos que compartían recetas, pero para curar a la gente, porque no existía la medicina de ahora, era la medicina natural.
0: Dijo.
1: Era la medicina natural, y a eso se le llamaba macumba. Entonces, no podemos. Y si no sabemos, más vale callarnos, pero burlarnos tampoco. Hay cosas que uno...
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2: Temperatura 14 grados.
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20: Son las 10 con 57 minutos.
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0: Nuestra gente está a través de 101.7 Tiempo FM, 91.1 Tambores FM, Radios Uruguay Internet, a través del Facebook de Tiempo FM de Enrique Mabel Aldave, también de periodistas independientes, de la red de periodistas independientes, nuestra gente que saluda, Olga Barbosa, dándonos los buenos días con una tacita de café espectacular, vio, un espresso que le forma el corazoncito, bueno, de esos. Bea Trini nos dice, buenos días para todo el equipo de nuestra gente, excelente jornada para todos, y nos pone una tarjetita que dice, hoy te deseo un día positivo, de buenas vibras y de esperanzas, de confianza en que todo saldrá bien. Hoy te deseo que seas feliz. Muchísimas gracias, Bea. Igual para vos. Gracias de corazón. También Alfredo Coelho dice, buen día, gente maravillosa. Vamos que vamos arriba. Muchísimas gracias, Alfredo, de corazón. Gracias por estar y gracias a todos por los saludos.
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2: Tabaré se está preparando con la música para. El mes de la nostalgia acá en nuestra gente.
0: Sí. No. Esa está en sus manos este mes, este año. Yo se lo pedí, ¿verdad? Tabaré públicamente.
2: Tengo una lista ahí.
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2: Atención a estas fechas para el Centro Cultural de Tacuarembó, que hay inscripciones abiertas para tango en centros educativos con la profesora Carla Manzolini y Gaspar Godoy. Hay talleres itinerantes para los centros educativos que tienen que anotarse en el Centro Cultural, ¿verdad? Sobre todo para niños de escuelas. Esto va para escuelas. Después va a haber los viernes de tango, que va a ser para jóvenes y adultos, con Gustavo Aramburu, los viernes de 18 a 21 horas. Es gratuito y, reitero, tienen que inscribirse con tiempo para saber. Empieza ahora en agosto. Después, percusión para niños y jóvenes con Germán Gorostiaga, de 17 a 20 horas. Debemos destacar que esto es con la Sinfónica Infantil, también tienen que inscribirse, comienza ahora en agosto. Percusión para adultos, con el mismo profesor, pero de 20 a 21 y 30 horas. Tiene un costo que van a dar 1.200 pesos, por lo que decía Heisha el otro día. Y después coro infantil para niños de 6 a 12 años, con el programa de la Sinfónica Infantil. Todo esto comienza ahora en agosto, que la gente no deje para último momento, porque hay que saber con cuántos profesores.
3: Sí, Tabaré. Una señora se comunicó y dice si pueden averiguar o si saben sobre el pago del BPS, que aparentemente mañana era el último día, pero no han pagado.
2: ¿El BPS?
3: Sí.
0: El BPS paga por en directo el primer día, los que tienen tarjeta, por Ibrou es el segundo día hábil.
2: O sea que va a ser hábil. La gente que cobra, por ejemplo, en redes de cobranza, digo porque tengo más contacto, por ejemplo, en Red Pagos Terminal.
0: Red Pagos Terminal.
2: Sé que, por ejemplo, en Red Pagos Terminal, la gente que cobra por el mostrador, el lunes se están pagando.
0: Claro.
2: ¿Verdad? Y la gente que cobra por los cajeros, ¿verdad? Esa gente cobra, como usted decía, el segundo día hábil del mes, que va a ser el próximo
0: martes.
2: A lo mejor hay alguno que adelantó, ¿verdad?
0: La verdad, eso sí que no, no tengo conocimiento, no tengo información. No sé,
2: y las fechas oficiales de el BPS son el primer día hábil, es para los que cobran por mostrador en muchas empresas, y el segundo día hábil es lo más masivo, que son la gente que tiene tarjeta y cobra por cajero, ¿verdad? A lo mejor hay alguna empresa que resolvió adelantar.
0: Puede ser.
2: Pero esas son las fechas oficiales, por decirlo de alguna manera.
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2: Juanfra Saralegui, que integra toda la movida de Peñarol, dice que van a estar jugando hoy en el Goyenola a las 19:30. O sea que hoy hay fútbol de la Superliga, ¿verdad? Así que, reitero, para convocar a toda la gente hincha de Peñarol.
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2: Dice Tabaré que me invitó para ir al estadio Tabaré hoy.
0: ¿Sí? ¿Y por qué me mira si yo no lo mando?
2: No,
0: usted es dueño de salir.
2: Me invitó. No sabemos contra quién juega, pero los dos vamos a echar por el otro cuadro.
0: Ah, no, que son lamentables cualquier razón.
2: Qué fuerte abrazo para Juanfra.
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2: Autor de hurto fue condenado. Policías de la unidad seccional Comisaría Segunda fueron alertados del intento de hurto de un cajón que contenía productos de limpieza desde un comercio ubicado en la calle Nelson Ferreira. Además, el autor del ilícito también había exhibido un arma blanca. El hecho se registró días pasados. No sería ajeno a lo sucedido un hombre de 36 años, poseedor de antecedentes penales por lesiones graves, lesiones personales y negociación de estupefacientes. El sujeto se habría dado a la fuga del lugar, siendo ubicado en la calle Osiris Núñez, quedando detenido a disposición fiscal. Momentos antes se había despojado de un arma blanca y de una varilla, todo lo cual fue incautado por los policías. Efectuada la audiencia, se dispuso la condena de FAD, de 36 años, por la presunta comisión de un delito de hurto agravado en grado de tentativa en calidad de autor y a título de dolo directo. Cumplirá la pena de 4 meses de prisión bajo régimen de libertad a prueba.
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0: 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Sí, no, esto es que...
2: Policías de, es cierto. Policías de comisaría primera y del grupo de respuesta táctica detuvieron en infracción, en flagrancia, debí decir, a tres individuos en circunstancias que hurtaban cables en la vía pública resultando con condena judicial. Policías de la unidad alertados del hurto en proceso de cables ocurrido en la intersección de las calles Luis Alberto de Herrera y Doctor Ivo. Realizaron la detención en flagrancia de tres hombres, hecho ocurrido el pasado 27 de julio. Los detenidos fueron dos hombres de 22 y 25 años, poseedores de antecedentes penales por hurto, y un hombre de 28, carente de antecedentes penales. En esa instancia se constató el hurto de varios metros de cable, interviniendo en el procedimiento policías del grupo de respuesta táctica. Es de señalar que los policías incautaron los cables hurtados, al igual que un arma blanca utilizada para perpetrar dicho delito. Se dispuso, después en la audiencia, la condena del hombre inicial es PFMS de 28 años como autor penalmente responsable de un delito de hurto especialmente agravado en grado de tentativa en calidad de autor. Cumplirá la pena de 6 meses de prisión bajo régimen de libertad a prueba. Debemos decir que los restantes individuos de 22 y 25 años no fueron privados de su libertad.
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2: 11 de la mañana, 15 minutos. Debemos decir que un hombre fue condenado por delito vinculado a estupefacientes, receptación y desacato en Tacuarembó. Policías pertenecientes a la brigada se abocaron a la investigación correspondiente a venta y comercialización de estupefacientes en barrio Artigas, lo que ameritó una ardua tarea para esclarecer los hechos. Los investigadores arribaron a la conclusión que no serían ajenos a las actividades ilícitas un hombre de 35 años de edad, poseedor de antecedentes penales por los delitos de violencia doméstica y tráfico de estupefacientes, y un hombre de 23 años, poseedor de antecedentes penales por los delitos de hurto y tráfico de estupefacientes. Posteriormente, los actuantes, con el apoyo de efectivos del Grupo de Respuesta Táctica y de la Unidad de Respuesta y Patrullaje, realizaron allanamientos en dos casas ubicadas en calle Carlos Roxlow, incautando efectos y deteniendo a los dos hombres. En ambos allanamientos se incautó pasta base de cocaína, un revólver calibre 22 y una pistola, municiones calibre 22, 32 y 9 milímetros, balanza de precisión, teléfonos celulares, bicicleta, dinero en efectivo, varios metros de, aquí está, varios metros de cables y diversas herramientas tales como amoladora, taladro, etc. El hombre de 35 años, además, era investigado por el hurto de una bicicleta desde el interior de una finca ubicada en la calle Videgain, hecho ocurrido el 15 de julio del 2024 y denunciado ante Comisaría Segunda, así como también el hurto de cables de suministro de energía eléctrica bajo plástico perteneciente a una cooperativa de vivienda ubicada en calle 1572. El sujeto también registraba denuncias por violencia doméstica sobre el cual realizada el seguimiento correspondiente la unidad realizaba, debe decir, la unidad especializada de violencia doméstica y género. Al respecto, la justicia competente se había expedido disponiendo medidas limitativas entre ambas partes. Concomitantemente se dispuso custodia policial y posteriormente colocación de dispositivo de monitoreo electrónico, medidas incumplidas por el agresor. Desarrollada audiencia, se dispuso la condena de Pablo Martín Maciel Moreira como autor penalmente responsable de un delito previsto en el decreto 14.294 en la modalidad de suministro. Además, dos delitos de receptación, uno de ellos agravado por tratarse de un bien destinado a un servicio público o de utilidad pública. Un delito de desacato agravado por incumplimiento de una medida impuesta judicialmente en procesos de protección ante la violencia basada en género, todos en régimen de reiteración real, calidad de autor, a título de dolo directo, esto en conciencia y voluntad ajustada al resultado y en grado consumado. Cumplirá la pena de 2 años y 2 meses de penitenciaría de cumplimiento efectivo. El hombre de 23 años quedó emplazado judicialmente.
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2: Autor de agravio a la autoridad policial deberá someterse para tratamiento de adicciones.
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2: En horas de la madrugada del pasado martes se recibió en Paso de los Toros el llamado por molestias que estaría ocasionando un sujeto en las inmediaciones de Eufrasio Bálsamo y Santín Carlos Rossi. Al llegar al lugar, los efectivos constataron que se trataba un hombre de 24 años, quien cumplía condena en régimen de libertad a prueba con arresto domiciliario nocturno por dos delitos de hurto. En momentos que el personal policial intentó realizar registro, el sujeto se desacató, no prestando colaboración, obstruyendo el procedimiento, por lo que fue detenido. La cuestión es que, celebrada la audiencia, se resolvió intensificar las medidas de beneficio de la libertad a prueba que se encontraba cumpliendo el hombre de 24 años por hechos anteriores, pasando a cumplir arresto domiciliario total con colocación de dispositivo de monitoreo electrónico y a su vez se dispuso la internación por su adicción a sustancias psicoactivas.
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2: Rápido accionar policial de funcionarios de Comisaría Cuarta de San Gregorio permitió la recuperación de una motosierra que fue hurtada y posteriormente comercializada. El autor fue un hombre de 20 años, quien fue condenado por la justicia en las últimas horas y deberá cumplir 7 meses de prisión bajo el régimen de libertad a prueba, carecía de antecedentes.
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3: El barril de crudo Brent consolida la tendencia al alza y opera entre 87.50 y 88.10. Repercusión por la caída de inventarios de crudo en Estados Unidos y las tensiones diplomáticas militares en Oriente Medio que mantienen la cautela en las rutas marítimas claves. Tras las recientes operaciones militares conjuntas de Estados Unidos en la región de Irak, la seguridad en el Estrecho de Hormuz y el Mar Rojo continúa bajo estricta vigilancia internacional. La volatilidad en el sector energético se mantiene como tema central en la agenda de los mercados globales. Japón, equipos de rescate y fuerzas de asistencia trabajan a marcha forzada en la isla de Kyushu, tras el violento terremoto de 7.1 magnitud. Las autoridades avanzan en la remoción de escombros, asistencia a evacuados y la paulatina restitución de servicios básicos. Tras la asunción de Keiko Fujimori, el gabinete de ministros en Lima inicia sus primeras reuniones de trabajo enfocadas en decretos de seguridad pública y estabilidad económica. Son los títulos más importantes del mundo.
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0: Fábrica Nacional de Cervezas extendió el seguro de paro de su planta de Minas y alertó por la competencia importada. Todos los trabajadores de la planta de Minas continuarán en seguro de paro mientras la empresa mantiene abiertas las negociaciones. Sin embargo, la planta de Montevideo retomará la actividad este sábado primero de agosto. La Fábrica Nacional de Cervezas, que de nacional no tiene nada, porque es de Ambev.
1: Es de Peñarol.
0: No, es de Ambev, que es una empresa brasileña. Advirtió que los altos costos, los impuestos y las ventajas para las cervezas importadas amenazan a la industria nacional. Eso, por un lado, digo porque recordamos que Ambev es la propietaria de las tradicionales cervezas comerciales Pilsen, Patricia y Norteña, ¿verdad? Es la misma empresa que curiosamente ahí no había problema de competencia, de monopolio, ¿no? Digo la comisión que estudia el tema de los monopolios. Bueno, eso por un lado. Por el otro lado, estafas de fondo ganadero, justicia condenó al Banco Central y al Ministerio por omisión en los controles de República Ganadera. Según la información primaria, debemos señalar que el juez de lo contencioso administrativo, Martínez de las Heras, fundamenta la condena al Ministerio de Ganadería y al Banco Central del Uruguay en el concepto constitucional de falta de servicio y omisión. En una sentencia que sienta un precedente, la justicia de lo contencioso administrativo condenó al Ministerio de Ganadería, Agricultura y Pesca y al Banco Central del Uruguay a indemnizar a 4 inversores de República Ganadera por el daño ocasionado por el Estado al incumplir las potestades legales que tenían de controlar, en este caso, a esa empresa. Por lo tanto, como dice la información, sienta un antecedente, porque esto de quedar firme llevaría a que también en los otros grupos, en Conexión Ganadera,
1: en todos los que
0: aparecieron, ¿verdad? Sí. La gente vaya contra el Ministerio de Ganadería y el Banco Central del Uruguay, porque todos están en la misma situación de que no había control. Así que veremos si esto queda firme.
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0: Bueno, el otro tema que está confirmado es la movilización en Montevideo el miércoles de la semana que viene en Montevideo por el no a la represa de Casupá, que se está moviendo la Federación Rural, varias gremiales agropecuarias, que no solo han emitido declaraciones, sino que también algunas de ellas van a estar participando, movimientos ambientalistas, y bueno, gente que no está de acuerdo con la obra de Casupá. Es organizada por la Comisión de Casupá, que más que nada le integran vecinos de la zona que se ven afectados. Ayer quedó oficialmente ya, digamos, la posibilidad de hacer, y por eso digo que está confirmada, porque estaba pendiente de la autorización de la Intendencia de Montevideo, que para hacer una movilización hay que pedir una autorización. Ayer, finalmente, la Intendencia de Montevideo autorizó, pero con una condición, que tienen que contratar una empresa que limpie por donde va a pasar digamos, esta movilización.
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0: A mí lo que me queda una duda es si también cuando hacen la marcha de la diversidad, cuando hacen las marchas del Pizzenete, si queda, si también le piden una empresa que limpie.
1: Y cuando el Zunca empieza a golpear a los que están trabajando porque no quieren parar, hacen uno. Y cuando el barrio entero se movilizó con carteles y salió frente a las tanquetas con pancarta que decía fuera milicos y no los dejaron entrar. Pregunta. Son interrogantes.
0: Yo estaba hablando del tema de las movilizaciones, que no sé si a todo el mundo le piden que... Claro, si le piden a todo el mundo, entiendo.
1: Claro.
0: ¿Verdad? Ahora
1: por
0: sí.
1: Por eso yo le nombré el Zunca también.
0: Si es porque va una movilización del interior, que está bien, digo, la movilización del interior es diferente, porque seguramente van a ir caballos.
1: Claro, porque somos paisanos. No, espere un poquito. La policía estaba patrullando pleno Positos ayer en la tarde en 4 caballos.
0: Sí.
1: A caballo. Los vi. Los vi.
0: ¿Usted vio los caballos? No, y los policías, no vio el que venía barriendo de atrás.
1: No, venía nadie barriendo y no llevaba pañales tampoco, por las dudas. No, aclaro.
0: ¿Sí? Bueno, yo también. Qué sé, qué país generoso que tenemos.
1: No, usted me dice agua, yo le digo vino, no tenga duda.
0: O no, usted me dice vino, yo le digo don Carmelo.
1: Está bien ahí, me ganó.
2: Quiero, vale 4.
0: Oh, bueno, muy bien.
1: Flor y truco. Vámonos.
0: Que lo pase bien, Tabaré.
2: Patrullaba.
0: No le voy a decir que vaya por la sombrita porque ya es costumbre.
2: Está loco, hasta enero tenemos para ir por la sombrita. Patrullaban a caballo porque se rompió el tanque el primer día. Que tengan buena jornada, sí, se me cuidan.
0: El tanque.
1: La tanqueta.
0: Sí, bueno, pero está como el cuadro de Tabaré.
2: Ah, sí.
0: Hizo aire. No hizo agua, no, hizo aire.
2: Ya hicimos tornado nosotros, igual le digo.
1: Pero más allá de todo, fuera toda broma, ¿no? Hay cosas que sinceramente te causan hasta gracia de alguna forma. Más allá de lo vetusto y de todo lo que es, obviamente que el policía está resguardado, pero si el policía quiere proceder, tiene que abrir la escotilla. Abrió la escotilla y marchó. Porque no hay nada que lo ampare. La tanqueta es blindada mientras está adentro, pero si llega a bajar, y marchó.
0: Pero bajan los policías.
1: Por eso los policías.
0: Ah,
1: bueno, no están. Bueno, pero quieren dar una imagen que no es, en definitiva. Bueno, nos vamos. Gracias, Tabaré. Gracias a Danek, Diario Digital. También, bueno, muchísimas gracias. Gracias, gente linda. Hasta mañana, si os quiere.
0: Que lo pasen bien, cuídense mucho.
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15: Son las 11 con 42 minutos.
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9: El presidente Yamandú Orsi recibirá esta tarde a la directora del Fondo Monetario Internacional, Cristalina Georgieva, en la Torre Ejecutiva.
10: La UTEC reclamó en diputados más recursos presupuestales para sostener carreras en el interior.
9: Cancillería negocia con Estados Unidos la posible llegada de deportados al país.
10: El Frente Amplio ultima los documentos base para su Congreso Ordinario de octubre.
9: El Ministerio de Educación y Cultura anuló la sanción aplicada a la fiscal Estela Alciaturi y hubo reacciones políticas desde el Partido Nacional.
10: Luis Lacalle Pou reapareció en un evento público y genera expectativa en el Partido Nacional.
9: Según equipos consultores, Lacalle Pou lidera el aprecio popular entre los dirigentes políticos.
10: La directiva del CASMU aclaró que no solicitó un salvataje económico al Estado.
9: El dirigente blanco Santiago Gutiérrez rechazó competir en 2029 bajo el lema Coalición Republicana.
10: Los maestros de primaria definieron un paro de 24 horas para agosto en reclamo de presupuesto.
9: El Ministerio de Salud Pública reabrirá el lunes la agenda de vacunación contra el meningococo.
10: La justicia argentina fijó fecha de juicio contra el uruguayo Pablo Laurta por doble femicidio.
9: Hubo avances en la investigación del homicidio de un interno de Linisa atacado a balazos en la puerta del centro.
10: La primera divisional C pone en marcha una nueva fecha durante el fin de semana.
9: Meteorología prevé una jornada estable antes del ingreso de lluvias y tormentas que se anuncia para mañana viernes.
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4: Temperatura 15 grados.
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2: Son las 12 y 6 minutos.
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1: Muy buenos días, oyentes del programa de La Voz de la Liberación. Quien te saluda, tu hermano en Cristo, Carlos, y espero invitarte para esta tarde, para que el Señor prepare una tarde linda para nosotros reunirnos, congregar a nuestra sede nacional, que queda en César Ortiz Ayalas, 254, a partir de las 14 horas. Las puertas están abiertas, el Señor te espera para bendecirte hoy. Comienza una campaña, nuestra hermana Nivia Castro, dice el nombre de la campaña: Jesús entra en mi casa, sea en lo espiritual, en lo material. Solamente tenemos que confiar en Jesús, que cuando nosotros le abrimos la puerta del corazón, el Señor entra, transforma. Y todo lo que es necesario, Él saca a todos allí a la luz y también hace la voluntad de Él, sana, liberta y restaura. Así que te invitamos esta tarde que vengas a confiar, orar, clamar por tu familia, que si es voluntad del Señor, el Señor va a entrar allí por la fe y por la palabra, y el Espíritu Santo va a entrar en tu casa y va a hacer una transformación de lo carnal a lo espiritual. Y el Señor sabrá cuando usted viene a clamar a Él, a pedirle a Él esa bendición y esa victoria. Así que esta tarde, a partir de las 14 horas, vamos a estar en las puertas de la iglesia en la abierta, y allí el Señor te espera para bendecirte. La campaña empieza hoy. Jesús entra en mi casa, es un mensaje de instrumentos elegido por el Señor, nuestra hermana Nivia Castro, y voy a llevar el mensaje de la palabra. Ustedes saben cómo la usa el Señor allí, a cuerda voluntad, a través de la palabra, a través de las revelaciones, a través de las alabanzas. Así que te invitamos a que te acerques, que algo el Señor va a hacer en tu vida espiritual y en tu familia. También me tenemos un saludo, ya nos mandan un saludo tempranito a nuestro hermano Rubén Duarte allí, que el Señor dice bendiciones. Dice, lo escuchamos desde el Terruño 2, hermano Rubén y familia. Allí con la hermana María, Rubén Junior, allí un abrazo. Gracias por el mensaje. Y sabemos que el Señor hace la voluntad, pero cuando nosotros los unimos allí en fe, allí creyendo para el Señor, el Señor se agrada. Cuando nosotros estamos mirando, todo unánimemente, solamente mirando para el Señor. Tenemos otro mensaje acá de la hermana Miriam Fonte, dice: bendiga, Carlos Lof, estamos escuchando, Ramón y Miriam de Gil Barro San Gabriel, grandes bendiciones, gracias por pasar ese mensaje, sabemos que el Señor te agrada ricamente. También invitamos para mañana, antes queremos saludar allí a los hermanos que lo escuchan en el Arbolito del Paysandú, el Morató, y también en el Arbolito Canta Guarembó, allí en Los Cuaraos, en Cerro, Cortina, allí en Bonilla. Mandamos un saludo por su hermano Venancio Pereira y nuestro hermano Hugo y Alaides, allí que nos mandamos un saludo para ellos, también allí en Cinco Sauce, allí en Canastó, Jaraguatá, en Ancina, también Barro López allí, nuestra hermana allí también de Quebrayudo, Mora, Barro López, nuestra hermana Máxima Quiroga, José Barceló, allí nuestra hermana allí, como se llama Isabel, también nuestra hermana allí Mariela Burus, hija Valentina, también mandamos un saludo a nuestra hermana allí, Daniela Barceló y su hija Tatiana allí, que el Señor bendiga realmente. También un mensaje allí, mandamos un saludo también para nuestra hermana allí, la hermana de nuestra hermana Claudia, que están siempre escuchando el programa y están siempre apoyando, y le mandamos un saludo que el Señor tiene el conocimiento de todo. Así que te invitamos que te prepares para esta tarde, para recibir una tarde de bendiciones, victoria acá en nuestra sede nacional. Si venís con problemas, dificultades, no mires para el problema, no mires dificultades, mira para el Señor, que es Jesús el que puede resolver nuestros problemas, nuestra necesidad. Y también nos preparamos ya para mañana. Mañana tenemos una doble reunión, allí en Culto y Liberación, por la tarde, allí dice la campaña, allí dice de liberación, y por la noche también la noche en sobrenatural, y por la tarde sí tenemos una campaña de liberación. Y también nos preparamos ya para el día sábado tenemos la reunión ministerial, por la tarde expansión joven, más las 18 horas, y el Señor te espera para bendecirte. Así que está todo invitado, y
6: El Señor espera por ti. Sabemos que el Señor no obliga a nadie y el Señor no hace decisión de personas, pero el que viene a su presencia, el Señor tiene un control sobre todas las cosas. Así que invitamos que te prepares para esta tarde, que venga a recibir esa palabra, que venga a recibir ese maná que el Señor preparó para nosotros. A veces nosotros andamos con problemas, dificultad, con desánimo, con pereza, allí con dolores. A veces andamos con cansancio, pero es algo que el enemigo anda agobiando. Pero te invitamos que venga a recibir la palabra del Señor, que el Señor, la palabra del Señor es nuestra fortaleza espiritual. Vení con fe y confianza y el Señor hará lo imposible, hará todo posible. Así que te invitamos que te muevas con fe, confiando en Cristo Jesús. Son tiempos difíciles, pero nosotros no podemos estar sentados, sino que tenemos que levantarnos fe para tratar de allí de que el enemigo a veces los quiere engañar, los quiere desanimar, los quiere poner problemas, dificultad, pues quiere poner ceguera, sordera espiritual. Pero nosotros le damos gracias a Cristo Jesús también. Así que te invitamos para tratar que te prepares para ti. Las 14 horas, las puertas están abiertas y el Señor te espera para bendecirte. Sabemos que nosotros somos el que tenemos que buscar al Señor. El Señor ya hizo por nosotros y todo ya lo hizo el Señor. Él vino a la tierra y anduvo 33 años, predicó 3 años la palabra y anduvo predicando la salvación. Aquel que viene a Él, el Señor no hacía el Señor persona. Hoy el Señor, por nuestros yerros, nuestras iniquidades, nuestros pecados, está allí en la cruz del Calvario, pagó todo por la sangre del Señor. Y hoy nosotros tenemos que venir a la presencia de Dios, dándole las gracias, la honra, la alabanza por todo lo que el Señor ha hecho por nosotros. Y el Señor lo glorifica. Todo ya está hecho, ya todo está consumado, todo ya dice, ya lo ha hecho el Señor, pero el Señor espera por nosotros. Nosotros venimos a buscar de Cristo Jesús. Así que te invitamos esta tarde que te prepares y vengas a nuestra sede nacional, a darle la gloria, la honra y la alabanza a nuestro Señor y Salvador Jesucristo. Vamos a dedicar una alabanza principalmente allí a la hermana Nivia Castro, a Irma Cáceres, que están allí también, a Miriam Fonta, a Ramón, y allí a la familia de Eduardo, de Rubén, allí a María, y allí a su hijo Rubén Junior. Que el Señor lo bendiga ricamente. Bueno, esta alabanza que sea de mucha fortaleza espiritual.

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1: Ahí, hermanos, tengo una alabanza que se dedicamos a los oyentes, aquellos que están en escucha del programa de liberación. También invitamos y exhortamos para esta tarde. Hoy tenemos una reunión, nuestra sede nacional, que queda en César Ortiz Ayala, 254, a partir de las 14 horas. Las puertas están abiertas y hoy la campaña se llama Jesús entra a mi casa. El mensaje, la palabra, lleva nuestra hermana Nivia Castro. Ustedes la conocen así como el Señor la usa a través de las alabanzas, a través de la palabra, a través de la liberación y a través de allí de la revelación. Así que te invitamos que te acerques, prepares y vengas a clamar por tu querida familia y abrirle la puerta del corazón al Señor y decirle, entra en mi casa, y sabemos que el Señor va a hacer todo lo que nosotros, imposible para el hombre, es posible para el Señor, pero nosotros tenemos que tener esa fe, confianza y que venía a su presencia con un corazón contrito y humillado, pidiéndole socorro, que viene Jehová, que hizo el cielo y la tierra, y el Señor se hará. Sabemos que nosotros somos fallos, somos carnes, somos pecadores, pero el Señor conoce todo. Así que te invitamos a tratar de que te prepares ante su presencia, venga a clamar, a pedirte, suplicarle y rogarle a Cristo Jesús por tu salud, por tu vida espiritual, por tu contorno familiar, por el barrio y también allí por la parte en la salud. Y también por la parte financiera, el Señor tiene todo el poder, el dominio, el control sobre todas las cosas, pero le espera por nosotros, si nosotros vengamos a pedirle, suplicarle y rogarle a Él. Él es nuestro Señor y Salvador, Él es omnisciente, omnipresente y es soberano, está sobre todas las cosas. Así que tenemos que venir a su presencia, a pedirle, a aclamarle, rogarle a nuestro Padre. Y mañana también tenemos doble horario, allí 14 horas y 19 horas. Tenemos el culto de liberación allí, y también el Señor te espera para él. Y el sábado tenemos la reunión ministerial que convoca a nuestro líder, allí, el pastor Javier Camejo, a partir de las 14 horas, para toda la membresía del cuerpo del Señor, los presbíteros, los diáconos, los obreros y los miembros, a reunirse, a congregarse para recibir la palabra, esa directriz que el Señor lo guía a nuestro líder nacional que lo puso acá en Uruguay. También nosotros también invitamos para el día sábado, allí a partir de las 18 horas, tenemos la reunión de jóvenes allí, y Señor, te espero. Tenemos un mensaje acá a nuestro hermano Eber, me salió allí, dice, lo estamos escuchando con Facundo, mi sobrino Agustín, bendiciones, gracias Ever, gracias por tu allí, saludos por tu esposa, estamos orando, clamando siempre por ustedes, gracias por escuchar, mandar ese mensaje. Pero nosotros hemos esforzado, venía su presencia mañana y el día domingo, estamos orando, clamando siempre por la familia. Señor Sagrado, sabemos que primero es Él y después la familia. La familia está constituida por Él y nosotros le damos gracias a Cristo Jesús. Nosotros encomendamos, clamamos, le pedimos al Señor y el Señor hará todo lo imposible, hará todo posible. Así que te invitamos que te prepares en fe, confianza, esperanza. Sabemos que invitamos principalmente a aquellos adolescentes, a aquellos jóvenes que están estudiando, que el día de la familia es para nosotros venir a la presencia de la casa del Señor, pedirle principalmente por nuestro estudio allí, por nuestra capacidad intelectual, también allí que el Señor le abra la mente, el entendimiento, le dé fuerza, ánimo, entusiasmo para seguir nosotros estudiando, agarrado las manos del Señor y el Señor se agrada. Sabemos que el domingo es un día de la familia. También hay mucha gente que piden por trabajo, que vengan a clamar. Sabemos que todo está permitido por eso, todo tiene su tiempo y se hace la voluntad de Cristo Jesús. Pero nosotros tenemos que venir a la presencia, pedirle, suplicar, rogarle y el Señor se glorifica allí. Así que te invitamos para el día domingo que congrega allí. El día lunes tenemos la reunión de Mujeres de Fe y también ya entramos ya en el mes de septiembre, ¿sí? en el mes de agosto, el día 16 estamos en nuestra sede nacional, nuestra iglesia, acá en Tacuarembó, está cumpliendo 37 años. Invitamos, exhortamos a aquellos que pueden acompañarnos el domingo 16 a partir de las 14 horas. Tenemos la visita, la presencia, y por primera vez acá en Tacuarembó va a estar nuestro líder, el pastor Javier Camejo, va a llevar el mensaje de la palabra. Y vamos a orar, a clamar, que va a ser una tarde de bendición, a través de liberación y de restauraciones. Tenemos que reunirnos, congregarnos y orar y clamar, y el Señor se glorifica cuando nosotros estamos todos unidos, unánimes. Así, el pueblo de Israel, cuando nació la iglesia primitiva, estaba todo el pueblo unido. No, nadie miraba a la izquierda, nadie miraba a la derecha, solo al centro, ¿sí? al centro hacia arriba, de donde venía el socorro vino de Jehová. También nosotros estamos todos unánimes, unidos, enganchados allí por los brazos, pero mirando hacia arriba, clamando. Y que no te interese lo que haga la mano izquierda o la mano derecha, sino que te interesa lo que el Señor, a orar, a clamar, a pedirle que haga toda la voluntad de Cristo Jesús, y el Señor se va a glorificar cada día más. Así que invitamos al pueblo, y tenemos que unirnos, tenemos que arrancar el yo, el ego, el orgullo, a veces los malos pensamientos, allí el celo, la envidia. Tenemos que estar todos unidos, clamando al Señor, y el Señor derrama grande bendición, grande victoria. Ya la está derramando, pero nosotros tenemos que venir a su presencia, a clamarle a Él, a pedirle. Todo tiene su tiempo y su hora, todo está permitido por Él. Así que nosotros clamamos, sabemos que la palabra del Señor está dando cumplimiento. Todo lo que está pasando a nivel global, hay guerra, hay terremoto, hay pestilencia, hay inundación y hay enfermedad. Todo eso, ¿por qué? Porque el hombre está haciendo oídos sordos al Señor, no está queriendo venir a su presencia. Vamos a dedicar otra alabanza a los oyentes, especialmente a nuestra hermana Ebra, allí que nos mandó un mensaje, a su querida familia, y también para los hermanos allí que del Godoy, que el Señor bendiga ricamente. Estamos orando, clamando por ellos, también en Tambores, y en hermanos siempre, su querida familia, que el Señor bendiga ricamente. Sabemos que tenemos que orar uno por su tío, clamamos por la membresía del barrio Godoy, que hace días que no lo vemos acá en la casa del Señor, pero sabemos que el Señor tiene el control sobre todas las cosas. Así que estamos también allí, dedicamos esta alabanza para Venancio y el Hugo Méndez, y a la ida allí en Bonilla.

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1: Ayer más tuve un alabanza, dedicamos a los oyentes, el programa de la voz de la liberación, que ya no le escucha el programa. Damos gracias, gracias por todo lo que el Señor los viene haciendo por nosotros. Nosotros venimos a su presencia a pedirle, suplicarle, dándole las gracias por todo lo que el Señor ha hecho por nosotros y se nos agrada. Sabemos que nosotros no pagamos la bendición, no pagamos nada, sino que el Señor fue el que te eligió a ti, te escogió a ti, te sacó las profundidades. Ahora nosotros nos podíamos salir, por ejemplo, muchos el vicio, el alcohol, distintos problemas. Nosotros vinimos a su presencia y también el Señor lo sanó de alguna enfermedad espiritual que continuamente, que es lo que está pasando. Nosotros vamos a veces a la medicina, no nos puede encontrar la medicina porque es algo espiritual que acontece en nuestra salud, y el Señor y el Espíritu Santo usa a su siervo y el Espíritu Santo te libera. Así que nosotros te invitamos a tratar de que vengas a su presencia, que no ve allí si está. Venía a clamar a Cristo Jesús. Si el Señor usa su siervo, Él te va a liberar, te va a sanar y también te va a prosperar si estás de acuerdo buscando alguna puerta de misión y victoria. Vamos a hacer la oración de la fe, y ya estamos en instantes finales.

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1: Padre, en el nombre de Jesús te damos gracias por salir al aire en el programa de La Voz Liberación. Gracias por todos los grandes liberamientos que te damos. Gracias por un día más de vida, un día más de bendición y victoria. También te damos gracias, Nancy, por un día que ha preparado para nosotros reunirnos, congregarnos en nuestra sede nacional que queda en 25, allí en César Ortiz Gallardo 254, a partir de las 14 horas. Oramos, clamamos para aquellas almas que están padeciendo distintos problemas, dificultades, problemas respiratorios, así presión arterial y otras enfermedades que van a la emergencia. Damos gracias, da libramiento, ten misericordia, pero también visita libramiento en la ruta, todo eso es lo que está pasando, Padre. Libramiento, misericordia, visita en la cárcel, libramiento, ten misericordia, cuántas almas han podido libertar, liberar allí la violencia. También oramos, clamamos por esas almas que están allí en el centro de rehabilitación, ten misericordia en la ruta 26, también por aquellos adolescentes, aquellos niños alineados, curas, libramiento, ten misericordia. Ahora prepara el camino, derriba todos los obstáculos, todos los impedimentos, aquellos que impiden a las almas llegar a tu consideración esta tarde. Reprendemos, echamos fuera, sale al encuentro las almas, intercedo por las almas, trae a la familia esta tarde, da misericordia y esperada para lo que es imposible, para lo imposible. Clamamos allí con el corazón contrito y humillado, y hágase todo en un tan a mí. Amén y amén. Que se despide tu hermano Cristo Carlos, y que la paz del Señor sea con todos ustedes.

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1: El presidente Yamandú Orsi recibirá esta tarde a la directora del Fondo Monetario Internacional, Kristalina Georgieva, en la Torre Ejecutiva.
2: La UTEC reclamó en diputados más recursos presupuestales para sostener carreras en el interior.
1: Cancillería negocia con Estados Unidos la posible llegada de deportados al país.
2: El Frente Amplio ultima los documentos base para su Congreso Ordinario de octubre.
1: El Ministerio de Educación y Cultura anuló la sanción aplicada a la fiscal Estela Alciaturi y hubo reacciones políticas desde el Partido Nacional.
2: Luis Lacalle Pou reapareció en un evento público y genera expectativa en el Partido Nacional.
1: Según equipos consultores, Lacalle Pou lidera el aprecio popular entre los dirigentes políticos.
2: La directiva del CASMU aclaró que no solicitó un salvataje económico al Estado.
1: El dirigente blanco Santiago Gutiérrez rechazó competir en 2029 bajo el lema Coalición Republicana.
2: Los maestros de primaria definieron un paro de 24 horas para agosto en reclamo de presupuesto.
1: El Ministerio de Salud Pública reabrirá el lunes la agenda de vacunación contra el meningococo.
2: La justicia argentina fijó fecha de juicio contra el uruguayo Pablo Laurta por doble femicidio.
1: Hubo avances en la investigación del homicidio de un interno de Linisa atacado a balazos en la puerta del centro.
2: La primera divisional C pone en marcha una nueva fecha durante el fin de semana.
1: Meteorología prevé una jornada estable antes del ingreso de lluvias y tormentas que se anuncia para mañana viernes.
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2: ¿Qué tal, amigos? Comenzamos a informar en este jueves 30 de julio de 2026, saludando a 89.5 FM Viva de Artigas.
4: Aquí están los titulares de las principales noticias de esta edición de Inforami.
1: El presidente Yamandú Orsi recibirá esta tarde a la directora del Fondo Monetario Internacional, Kristalina Georgieva, en la Torre Ejecutiva.
2: La UTEC reclamó en diputados más recursos presupuestales para sostener carreras en el interior.
1: Cancillería negocia con Estados Unidos la posible llegada de deportados al país.
2: El Frente Amplio ultima los documentos base para su Congreso Ordinario de octubre.
1: El Ministerio de Educación y Cultura anuló la sanción aplicada a la fiscal Estela Alciaturi y hubo reacciones políticas desde el Partido Nacional.
2: Luis Lacalle Pou reapareció en un evento público y genera expectativa en el Partido Nacional.
1: Según equipos consultores, Lacalle Pou lidera el aprecio popular entre los dirigentes políticos.
2: La directiva del CASMU aclaró que no solicitó un salvataje económico al Estado.
1: El dirigente blanco Santiago Gutiérrez rechazó competir en 2029 bajo el lema Coalición Republicana.
2: Los maestros de primaria definieron un paro de 24 horas para agosto en reclamo de presupuesto.
1: El Ministerio de Salud Pública reabrirá el lunes la agenda de vacunación contra el meningococo.
2: La justicia argentina fijó fecha de juicio contra el uruguayo Pablo Laurta por doble femicidio.
1: Hubo avances en la investigación del homicidio de un interno de Linisa atacado a balazos en la puerta del centro.
2: La primera divisional C pone en marcha una nueva fecha durante el fin de semana.
1: Meteorología prevé una jornada estable antes del ingreso de lluvias y tormentas que se anuncia para mañana viernes.
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0: este jueves 30 de julio, iniciamos la información adelantada en titulares, indicando que Cancillería mantiene un diálogo abierto con el gobierno de Estados Unidos para analizar la posible llegada a Uruguay de personas deportadas por la administración de Donald Trump. La noticia fue confirmada por el secretario de Presidencia Alejandro Sánchez, quien señaló que se pusieron sobre la mesa diversas condiciones, como la revisión de antecedentes penales, para evaluar si se alcanza un acuerdo. Si bien el informe inicial citó el traslado de ciudadanos cubanos, desde el gobierno aclararon que las conversaciones abarcan a distintas nacionalidades y llevan aproximadamente un año en desarrollo. Por su parte, la directora Valeria España advirtió que la iniciativa no pasó por los ámbitos normativos correspondientes, como la Junta Nacional de Migración. Además, dirigentes del Frente Amplio expresaron su molestia y remarcaron que este tipo de políticas migratorias norteamericanas resultan contrarias a la postura histórica del país.
1: Las autoridades de la Universidad Tecnológica se presentaron ante la Comisión de Hacienda y Presupuesto de la Cámara de Diputados para reclamar mayores recursos en el proyecto de rendición de cuentas. La institución solicita un incremento de 140 millones de pesos para 2027, pero el Poder Ejecutivo asignó poco menos de 7,5 millones, destino que solo alcanzará para cubrir un acuerdo salarial. Los consejeros de la universidad advirtieron que la falta de presupuesto compromete la continuidad de obras en sedes como Rivera, el inicio de carreras en Artigas y el desarrollo de proyectos de investigación en el interior. Por su parte, la diputada oficialista Julieta Sierra destacó el valor educativo de la institución, aunque reconoció las dificultades para incrementar las partidas asignadas en el mensaje presupuestal.
0: El Ministerio de Educación y Cultura dejó sin efecto la sanción disciplinaria que la fiscal general de la Nación le había impuesto a la fiscal Estela Alciaturi por publicaciones en redes sociales con críticas al Partido Nacional previas a 2019. La resolución de la cartera concluyó que la administración no probó la autoría de los posteos ni agotó las medidas técnicas para vincularlos, incurriendo en un vicio de tipificación. La decisión generó malestar en legisladores de la oposición. El senador blanco Sergio Botana rechazó el fallo por considerarlo una injerencia del poder político en un ámbito que no le corresponde, mientras que el diputado Pablo Abdala calificó lo sucedido como inaudito y señaló que estas resoluciones debilitan la autoridad de la fiscal de corte. Ante las críticas de la oposición, el ministro José Carlos Mahía aseguró que la decisión estuvo plenamente ajustada a derecho.
1: El Frente Amplio avanza en la preparación de su congreso ordinario José Pepe Mujica, programado para el mes de octubre, con el objetivo de consolidar su estrategia y ampliar su base social. Las cuatro comisiones de trabajo enviaron sus informes de síntesis para redactar un documento único que será evaluado por la Mesa Política y el Plenario Nacional el próximo 8 de agosto. La iniciativa busca adaptar las políticas de la fuerza de gobierno a los cambios en el mundo de trabajo y a las nuevas formas de participación ciudadana. Dentro de los borradores, el oficialismo reconoce tensiones internas y señales de distanciamiento en la militancia, por lo que plantea profundizar los ámbitos de diálogo entre el gobierno, la fuerza política y las bases sociales de cara al resto del periodo.
0: Una reciente encuesta de equipos consultores reveló que el expresidente Luis Lacalle Pou encabeza los niveles de aprecio popular y se posiciona como el único dirigente político del país con un saldo neto positivo entre simpatías y antipatías. El estudio coloca en segundo lugar al presidente Yamandú Orsi, seguido por la ex vicepresidente Lucía Topolansky. Lacalle Pou supera el 40% de valoración favorable y reúne el respaldo del 75% de los votantes de la coalición republicana. El informe de la consultora destaca además que el panorama político actual registra promedios de valoración históricamente bajos en forma general, al tiempo que muestra una marcada polarización en las principales figuras públicas.
1: El expresidente Luis Lacalle Pou reapareció en la escena pública al participar de la celebración por el cincuentenario de la empresa Turismar junto al exmandatario Julio María Sanguinetti. Durante la actividad,

0: Internacionalista prefirió no realizar declaraciones a la prensa tras varios meses de mantener un bajo perfil. En la interna del Partido Nacional existe una amplia expectativa ante el mensaje que brindará el próximo domingo 9 de agosto durante el acto por el 190 aniversario de la colectividad política. Al respecto, dirigentes como Armando Castaing de Bad y Juan Martín Rodríguez señalaron que la intervención de Lacalle Pou resultará clave para fijar la postura partidaria frente al actual escenario político del país.
1: El dirigente del Partido Nacional, Santiago Gutiérrez, expresó un profundo rechazo a la propuesta de que la colectividad se presente a las elecciones de 2029 bajo el lema Coalición Republicana. El dirigente calificó la iniciativa como una idea cortoplacista y argumentó la necesidad de preservar las identidades históricas del Partido Nacional y del Partido Colorado, las cuales superan los 180 años de trayectoria. Gutiérrez sostuvo que no pretende integrar las primeras generaciones de militantes que dejen de votar bajo la bandera tradicional de su partido. Asimismo, enfatizó que la rica historia y la representación ciudadana de los partidos tradicionales del Uruguay no deben diluirse ni perder su vigencia electoral.
2: Yo no comparto con Javier, con todo el respeto y cariño que le tengo, su lectura de las cosas. Yo creo que existen argumentos que nacen sobre todo de los cálculos aritméticos, matemáticos, electorales, para la conformación de un lema único. Creo que no, y habrá otros también. Yo no los comparto y me parece que no son suficientes. Lo que se propone además es cortoplacista, porque las identidades políticas de los partidos, particularmente del Partido Nacional y el Partido Colorado, que tienen 190 años de historia y que conformaron este país, para mí en este país, lo voten o no lo voten, todos somos blancos o colorados, de una forma u otra, por la forma de entender el país, porque esas son las dos grandes corrientes que fundan las expresiones por las cuales interpretamos al Uruguay, no las podemos lavar con nada. Lo hablamos hace un ratito de por qué de lo peligroso que puede ser que la gente no se sienta representada. Otros dirán, se puede sentir representada y los partidos no pierdan la identidad bajo un lema común. Bueno, yo lo dudo mucho y yo realmente, con la historia que tiene mi partido, yo no quiero formar parte de ser los que la primera vez no fuimos a votar como Partido Nacional.
0: La directiva del CASMO emitió un comunicado oficial tras la decisión del Parlamento de prorrogar por 2 años la intervención del Ministerio de Salud Pública. El presidente de la institución, Domingo Beltramelli, aclaró que la mutualista no solicitó un salvataje financiero ni aportes de dinero por parte del Estado, sino el acceso al fondo de garantía para reestructurar su pasivo actual con mejores plazos y menores tasas de interés. El directivo enfatizó que la institución respaldará esta operación con sus propios bienes inmuebles como contragarantía sin incrementar su endeudamiento general. Desde la conducción de la mutualista destacaron que esta reorganización de la deuda permitirá garantizar la viabilidad económica sin alterar la calidad del servicio asistencial.
1: La visita de la directora del Fondo Monetario Internacional esta tarde al presidente Orsi. Un comunicado de la directiva del CASMU aclarando que la mutualista no solicitó un salvataje financiero ni aportes de dinero por parte del Estado. Salud Pública confirma que el lunes 3 de agosto se reabrirá la agenda web para la vacunación contra el meningococo. La Federación Uruguaya de Magisterio definió un paro de 24 horas para el mes de agosto. El Congreso de Intendentes solicitará una reunión con Presidencia para coordinar protocolos ante el superniño. El recrudecimiento de la crisis en Medio Oriente, varias informaciones de la crónica policial y un amplio reporte meteorológico son temas que destacamos para en instantes en la segunda parte de InfoRami de este jueves.
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2: Retomamos la información que interesa a todo el país en la edición de Inforami de este jueves 30 de julio, indicando que el Congreso de Intendentes solicitará una reunión con Presidencia para coordinar protocolos ante el Superniño. La preocupación está centrada en los pronósticos meteorológicos que anuncian un incremento de las lluvias durante agosto y septiembre en Uruguay. Informe de Pedro Igor da Cruz.
3: El Congreso de Intendentes prevé mantener la próxima semana una reunión con la Presidencia de la República y el Sistema Nacional de Emergencias para coordinar acciones y unificar los protocolos de actuación ante el Superniño. El presidente del Congreso de Intendentes e intendente de Florida, Carlos Enciso, señaló que el objetivo es coordinar acciones con el Gobierno Nacional para anticiparse a los posibles impactos.
4: La mesa del Congreso con el presidente de la República, obviamente allí hay que coordinar acciones, sobre todo para prever lo que ya en parte se sabe, por más que siempre el efecto se verá sobre el terreno, pero evidentemente hay medidas para prevenir algunas cuestiones, sabiendo este impacto que va a tener en lluvias, en los meses, como dicen, de primavera, de septiembre en adelante, y que el sistema de emergencia esté acompasado a los sistemas departamentales también, de mejor forma o con mejor y mayor articulación por esto, ¿no? Que no nos agarre desprevenidos.
5: ¿Hay alguna otra iniciativa de armar un centro para evacuados ya oficialmente? Porque a veces se nos complica la dinámica en los distintos centros de integración barrial donde nosotros llevamos los muebles de los para que no se pierdan, o a las mismas familias. Tuvimos algún problemita con algunas carpas que bueno, se llovían. Entonces, la dinámica hace que tenemos que pensar en un lugar ya permanente. Estamos hablando con las autoridades de AFE para poder hacer obra en una vieja estación que tiene un predio muy interesante y en un lugar muy, muy bien ubicado. Así que creo que vamos a ir por ese lado.
3: Era el presidente del Congreso de Intendentes, Carlos Enciso. Siguen ustedes con las noticias desde RAMI.
0: La Federación Uruguaya de Magisterio definió la realización de un paro nacional de 24 horas para el mes de agosto en reclamo de mayor presupuesto para la educación pública. La medida se llevará a cabo de forma enmarcada en el paro general parcial convocado por el PIT-CNT, aunque los docentes de primaria extenderán la paralización durante toda la jornada. Entre los reclamos del gremio destaca la reducción de alumnos por grupo, la asignación de más maestros de apoyo y comunitarios, la creación de cargos para profesores de arte y personal no docente, además de un plan integral de obras para escuelas y jardines del país.
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2: La justicia de Córdoba fijó para el 8 de marzo de 2027 el inicio del juicio oral contra el uruguayo Pablo Rodríguez Laurta, acusado por el doble femicidio de su expareja Luna Giardina y la madre de la joven Mariel Zamudio. El acusado llegará a la instancia como único imputado por los delitos de homicidio calificado por el vínculo, alevosía y violencia de género, tras ingresar armado a la vivienda de las víctimas en octubre de 2025, violando las medidas de restricción vigentes. Laurta enfrenta además una imputación en la provincia de Entre Ríos por el asesinato y posterior desmembramiento de un remisero, junto a causas por tenencia de material de abuso sexual infantil y amenazas formuladas recientemente a familiares de las víctimas desde la cárcel.
0: La policía y la fiscalía continúan con las actuaciones para esclarecer el homicidio de un joven de 19 años, asesinado a tiros en la puerta de un centro de Linisa ubicado sobre la avenida Burgues. La víctima cumplió una medida en régimen de semilibertad y se encontraba a un mes de egresar del sistema. La principal línea de investigación apunta a un conflicto que el joven mantenía con una familia vinculada a actividades delictivas en el oeste de Montevideo. Durante el ataque, los agresores realizaron unos 60 disparos, impactando 14 de ellos en el portón del establecimiento. El hecho provocó la preocupación del sindicato de trabajadores por el riesgo generado para el personal, mientras que la fiscal Mirta Morales ordenó la incautación de celulares en el centro para avanzar con las pericias. Por su parte, el presidente del INISA, Jaime Saavedra, lamentó lo sucedido y calificó el episodio como un hecho inédito para la institución.
7: Tremendo, sin precedentes, ¿no? Estuvimos hasta altas horas de la noche de ayer y la verdad que uno sale conmovido, angustiado, porque vive cosas que nunca imaginó vivir. Así que el sentimiento predominante del director es de angustia. La situación es un chiquilín que está en un programa de semi-libertad, que es con autorización judicial, que es un programa muy chiquito, de 10 chiquilines, 9 chiquilines, de acuerdo a la época del año, digamos, pero es un programa chico, donde los gurises que se portan bien y que con autorización judicial hacen una vida similar a la de la libertad, y tienen 8 horas durante el día para ir a estudiar, para ir a trabajar, a buscar trabajo y para estar con su familia. Este adolescente de 19 años estaba en ese proceso, estaba haciendo las cosas bien, estaba estudiando a los tirones, pero estaba estudiando en la IEC, estaba visitando a su familia, era uno de los candidatos a trabajar en el programa de Cosechando Esperanza, que es uno de los programas que nosotros tenemos, que lidera Richard Reed, que está funcionando muy bien, era uno de los candidatos, estaba en un buen proceso. Y ayer vuelve de visitar a su familia y lo ajusticiaron en la puerta del hogar. Estaba cumpliendo con su compromiso, volviendo en hora y por las informaciones que nosotros tenemos, fue una verdadera masacre perpetrada por 3 personas, por mí.
2: Estados Unidos lanzó una nueva oleada de ataques contra Irán que dejó un saldo de al menos 3 personas muertas y 2 heridas. Las agresiones militares tuvieron lugar en la isla de Qasm, ubicada en un punto estratégico del Estrecho de Hormuz. Las autoridades continúan evaluando la evolución de la tensión en la zona tras esta nueva escalada de violencia en el plano internacional. Actualizamos la información desde el lugar de los hechos con Radio Francia.
8: Luego de una pausa de casi una semana, el ejército de Estados Unidos reanudó hoy los bombardeos contra Irán en represalia por ataques contra sus bases allí en la región. El Comando Central del Ejército Estadounidense confirmó que sus misiles golpearon docenas de objetivos de los guardianes de la Revolución Iraní. Leticia Fuentes con los detalles.
9: Los aviones de caza vuelven al trabajo. Con ellos, los bombardeos en Irán. Las autoridades estadounidenses bombardearon duramente esta madrugada territorio iraní tras casi una semana de pausa en el conflicto. Estos ataques son los más importantes que se producen después del inicio de la guerra y parece que no se detendrán ahí. Donald Trump amenazó con golpear duro a la República Islámica después de que Teherán lanzara misiles contra sus fuerzas desplegadas en Jordania. Con la vuelta de las hostilidades, la preocupación entre la diplomacia aumenta y así lo ha hecho saber Tahir Andrab, portavoz de la diplomacia de Pakistán y mediador en la mesa de negociaciones.
10: Observamos con preocupación que la situación de seguridad sigue siendo precaria a pesar de la relativa calma de los últimos días, la cual había despertado esperanzas de que este avance positivo, esta tregua, se consolidara en un alto el fuego duradero y plenamente respetado, allanando así el camino para el diálogo.
9: Antes de los ataques, Estados Unidos abrió la puerta a nuevas negociaciones, especialmente sobre el estrecho de Hormuz, que Irán ha bloqueado durante gran parte de la guerra, afectando a los mercados mundiales. Ahora la incógnita está en si ambas partes volverán a la mesa de negociaciones tras la ola de bombardeos, a pesar de las esperanzas que todavía guarda la diplomacia.
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0: La primera divisional C del fútbol uruguayo pondrá en marcha una nueva fecha de su torneo durante el fin de semana, con la presencia de varios equipos del interior en condición de visitante. La actividad comenzará el sábado a las 3 de la tarde con Salto visitando Deportivo Italiano y Durazno enfrentando a Sudamérica. La fecha continuará el domingo con el duelo entre Deportivo Colonia, que se ubica en los primeros puestos de la tabla frente a los Halcones, al tiempo que la etapa se cerrará el martes con el choque entre Terremoto y Artigas.
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0: El Instituto Uruguayo de Meteorología prevé para este jueves un panorama estable en todo el territorio nacional, con cielo de algo nuboso a nuboso y presencia de nieblas y neblinas matinales. Las temperaturas máximas irán desde los 17 grados en el área metropolitana hasta las 22 en el norte, bajo la influencia de vientos moderados del sector noreste, con rachas de hasta 50 kilómetros por hora. Sin embargo, el tiempo cambiará a partir de mañana viernes por el ingreso de un frente de inestabilidad que provocará un aumento de la nubosidad y un paulatino ascenso de las temperaturas, alcanzando máximas de entre 22 y 29 grados. Desde la tarde se aguardan precipitaciones y tormentas aisladas, acompañadas por rachas de viento que rondarán entre los 60 y 70 kilómetros por hora. Esta situación de lluvias y tormentas se profundizará durante la mañana del sábado en todas las regiones, mejorando hacia el final de la jornada con un progresivo descenso de la nubosidad.
2: Hasta aquí la edición de este jueves de Inforrami.
0: Estas fueron las principales informaciones al promediar la jornada.
2: Volvemos mañana a esta hora.
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5: Temperatura 15 grados.
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3: Es la 1:12.
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5: Temperatura 16 grados.
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29: Es la 1:35.
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2: Temperatura 16 grados.
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14: Son las 2:02.
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Hola, hola, ¿qué tal amigos, amigas? ¿Cómo están? Me imagino que bien. Claro, nosotros comenzamos a vivir la edición del jueves. Buena música para todos ustedes. Excelente jueves para todos y nosotros ya arrancamos con uno de esos temas que no podíamos dejar atrás. Leo Isigleas te hace compañía. Jonah mezclando para vos. Nos vamos a meter de lleno, ¿te parece? Subir la radio y copate con nosotros.

Y es tan sencillo comunicarse con nosotros, directamente lo hacen a través de mi red social de Instagram oficial, leolocutor.uy. Me piden el tema que quieren, lo ponemos en la playlist y durante la semana los complacemos. Acuérdense que estamos acá en tu radio, en este mismo horario y de lunes a viernes. Radio Energy, con Jonah mezclando para vos y Leo que te hace compañía.

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6: Temperatura 17 grados.
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18: Son las 2 y 31 minutos.
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Y así dejábamos atrás otro de tus temas predilectos, obviamente. ¿Por qué digo predilecto? Porque es uno de los solicitados aquí en Radio Energy. Mis amigos, a continuar con nosotros. Acuérdense que directamente estamos de lunes a viernes, 60 minutos aquí en tu radio, en este mismo horario, llevándote lo mejor de la música latina e inglés.

Y contame, ¿cómo la venís pasando? Nosotros al Rojo Vivo en esta edición de programa, así que, chicos, a comunicarse con nosotros, leolocutor.uy es mi red social, ahí me pueden encontrar, pueden pedirme la canción que quieren y directamente ya la marcamos para poder pasarla en nuestra playlist de la semana.

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2: Temperatura 17 grados.
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24: Son las 3:06.
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0: Buenas tardes a nuestra audiencia. Empezamos buena tarde ahora después de las 15 en FM Tiempo. Buenas tardes, Tabaré. Buenas tardes, Carlos Wilson Rodríguez, en Mesa de Operaciones.
1: Buenas tardes, Víctor, Carlita, la linda audiencia, la 101.7 FM Tiempo.
0: Bueno, ¿cómo la ve el tiempo y Tabaré?
1: Recién acaba de salir el sol hace un par de minutos, ¿no? Estaba frío hoy.
0: Pero por lo menos salió
1: ahora,
0: el sol.
1: Ahora salió el sol. Ojalá que se mantenga así por lo menos por un par de días, porque anuncian agua toda la semana entrante.
0: Buenas tardes, Carlos. ¿Cómo estás?
2: Buenas tardes, Víctor. Buenas tardes a la audiencia. Buenas tardes a todo el equipo. Bueno, hablando del tiempo, hay mucho para decir, pero vamos a tratar de ser breves. Hoy y mañana, cálido y soleado, ¿eh? Las temperaturas de mañana podrán llegar a los 30 grados. Mientras que el sábado, domingo y lunes, tormentas severas con anuncios por parte del servicio meteorológico Metsul de que la zona sur de Brasil, ¿no?, y la zona abarca todo el Uruguay, desde el río La Plata, todo el país, será abordado por un fenómeno del Niño que, bueno, va a producir tormentas fuertes, muy severas, granizo y vendavales, con vientos mayores a los 100 kilómetros, por lo que le exhorta al pueblo uruguayo tener recaudos y cuidados, porque la tormenta no es solo para Brasil.
0: Más de lo mismo, Tabaré.
1: Este ya no es el niño, esto se vino toda la familia, ¿no? La madre con todos los hijos se vino.
0: La verdad que sí. Bueno, Tabaré, ya tenemos a nuestro invitado de la tarde, cosa que estamos muy agradecidos por su tiempo y por su dedicación también a su función.
1: Claro que sí, Víctor. Aparte, es una oficina que viene trabajando muy bien. Lo hemos recalcado aquí. Incluso una de las cosas que siempre estamos recalcando con Víctor es la unión que quizás existía, pero no se veía. Y este año todos los directores de la Intendencia, cuando hablamos con ellos, siempre hacen hincapié en eso, ¿no? Del trabajo en conjunto. Y en este caso, bueno, Marcelo Crespi, director de turismo, nos acompaña para contarnos un poquito. Estuvieron una gran actividad con visitas, autoridades nacionales, el día martes en Valledén.
0: Bienvenido, Marcelo.
3: Buenas tardes a la audiencia, buenas tardes a todo el equipo. Gracias por la invitación. Realmente un placer estar por acá.
1: Contanos un poquito, Marcelo, cómo estuvo lo del martes. Se estuvo inaugurando allí un salón. Creo que es importante porque sigue todavía eso de Valledén, se sigue manejando ese turismo. Creo que ahora con un poco más de fuerza o más de aceptación del público.
3: Sí, Valledén realmente es como que un recurso inagotable, ¿no? Valledén desde hace muchos años que es uno de los destinos más visitados de Tacuarembó. Tanto por, bueno, tacuarembueses, tanto por personas que residen en nuestro país, como también por visitantes que llegan desde el exterior, por lo que hace el turismo receptivo. Y bueno, y algo que lo mencionaba justamente el día martes en lo que fue la inauguración de esta nueva sala museística, esta sala denominada Memorias de San Fructuoso, en lo que es el Museo Carlos Gardel, y la inauguración también de un astromirador. Y hablábamos y recordábamos de que justamente van 7 años prácticamente ya de esta etapa frente a la Dirección de Turismo. Y algo que nuestro intendente, que Wilson Esquerra, cuando arrancamos a trabajar, me mencionaba. Tenemos que trabajar y profundizar sobre el turismo rural, sobre el turismo de naturaleza. Hay mucha gente en la ruralidad de nuestro departamento con ganas de hacer cosas aparte o cosas extras de lo que es la actividad productiva principal, que puede ser la ganadería, la forestación, la agricultura, y en esa línea trabajamos y mucho. Y después algo que hizo principal hincapié, tenemos que atender la historia gardeliana, tenemos que darle más vuelo a Gardel. Gardel en el mundo es reconocido, Gardel se lo conoce en todo el mundo realmente, desde los países que menos podamos imaginarnos, como puede ser Japón, China, hablas de Gardel y lo tienen referenciado por lo que es el tango. Y nosotros como tacuarembuenses quizás no hemos explotado todavía del todo la figura de Carlos Gardel como recurso. Y bueno, y más en estos momentos donde la documentación que a través de la Fundación Rioplatense de Carlos Gardel se pudo el año pasado acceder a una información que es clave para dejar de discutir si Gardel es uruguayo, tacuarembuense funcionó, la documentación que se encontró así lo acredita, así lo demuestra, y esa dejó de ser una discusión, ya está formalmente sellado este tema. Gardel nació en Tacuarembó, Gardel es uruguayo, y lo que sí es cierto que es rioplatense, porque bueno, su desarrollo lo hizo en el Río de la Plata, en Argentina, en Uruguay y después en el mundo. ¿Y por qué hago un poco todo esto, estos comentarios? Porque esta nueva sala que inauguramos tiene como propósito justamente poner también en valor a San Fructuoso, a Villa San Fructuoso, lo que hoy es Tacuarembó, el Tacuarembó de la época, lo que significó el coronel Escayola, el reconocimiento al aporte a la cultura que nos hace, y como prueba lo que es el Teatro Escayola que hoy tenemos los tacuarembueses, y que es un aporte a la cultura de todos los uruguayos, y ni que hablar nosotros como tacuarembueses orgullosos de poder tener ese teatro. Y después también un poco las luces y sombras que tiene la historia del coronel, ¿no? Y bueno, este nuevo museo muestra un poco eso, no solamente la historia linda que tenemos en el Museo Principal Carlos Gardel, de la vida y obra de Carlos Gardel, donde uno puede recorrer y poder conocer la historia de Gardel hasta el momento trágico de su accidente, donde allí está con toda una musealización muy moderna, con las pantallas, con todo, uno puede ver cómo sucedió ese lamentable insuceso. Y con esta otra nueva sala completamos y cerramos la historia, ¿no? Entonces es un momento importante para el turismo de Tacuarembó en materia de lo que hace al turismo histórico-cultural, poniendo en el lugar que tiene que estar Carlos Gardel, coronel Escayola, destacando a cada una de las figuras y sobre todo destacándonos a Tacuarembó como la cuna del mago, ¿no?
1: Gardel, ¿imposición o convencimiento? ¿Convencer o imponer? Para afuera del país, ¿es más fácil promocionar a Gardel que para adentro? Porque acá, para ser realista, esto lo digo yo, no lo dice el director de turismo, se lo impuso a Gardel. Yo creo que eso también terminó causando un poco de rechazo. Como que ahora han logrado, bajo su gestión, dar vuelta esa página y que la gente ya empieza a aceptar un poco más la historia de Gardel por lo que fue Gardel.
3: Honestamente coincido contigo en gran medida. Nosotros entendimos en el periodo anterior, y hace, va a ser 5 años, cumple en diciembre, va a cumplir 5 años la nueva sala, que generó una suerte de debate aquí en Tacuarembó cuando hicimos la nueva propuesta museística, porque había alguna mirada que se entendía de que estábamos yendo contra la tesis que se ha defendido históricamente de que Carlos Gardel nació en Tacuarembó. Nosotros explicábamos, y lo explicamos con documentación, de que por el contrario, reconocíamos, afirmábamos, y así lo demostraba el nuevo guión que se había dispuesto para la nueva sala, de que la documentación que acredita que Carlos Gardel nació en Tacuarembó seguía intacta y seguía siendo uno de los principales ejes del nuevo guión en la propuesta del Museo Carlos Gardel. Pero queríamos y entendíamos que era necesario mostrar la vida y obra de Carlos Gardel, porque sucedía que el museo estaba basado en la confirmación o en los datos históricos que aseguraban que el coronel Escayola era el padre, y la historia del Museo Carlos Gardel se basaba más en el coronel Escayola que en el propio Gardel. Y eso a la gente o al mundo no le interesa tanto, porque Gardel fue conocido en el mundo por su obra, por sus múltiples facetas, por ser actor, cantor, porque le gustaban los caballos, le gustaba el fútbol, porque tenía amigos que fueron importantes en la época, el mundo hípico, o sea, tenía un montón de características que lo hicieron famoso a Gardel en el mundo, y no era lo que nosotros estábamos contando en el museo. Nosotros cambiamos el eje de la historia del museo sin dejar de reconocer todo el trabajo y todo el estudio que había previo, ¿no? Y ahí creo, Tabaré, es donde estuvo la clave del cambio, y donde por suerte empezamos a recorrer un camino de que los tacuarembueses empezamos a sentirnos más gardelianos, porque ya no es defender al coronel Escayola si era o no era el padre, sino que es defender a que Gardel nació acá en Tacuarembó y que es un tacuarembuense inmortal, y que Tacuarembó fue la cuna del mago Carlos Gardel. Y eso creo que es donde estuvo la diferencia, o donde estuvo el cambio, que no atenta ni tampoco opaca el trabajo y lo que fue la propuesta museística hasta ese entonces, simplemente que es la evolución de las cosas. O sea, acá no se dice estaba mal hecho, no, estuvo muy bien hecho, y vaya el agradecimiento a todos quienes trabajaron para que eso fuera así. Pero hay que ser realista, y hay un momento que hay que cambiar. Si hay cosas que están, no es que estén mal, si hay cosas que hay que corregir o hay que darle un nuevo rumbo, y es en pro de una mejora, es en pro de que signifique un beneficio para nuestro departamento, y bueno, seamos objetivos y hagámoslo.
4: Y es buena cosa ver de que, sin duda y con seguridad, de que Gardel fue el uruguayo más famoso internacionalmente del mundo, el único que llegó a filmar películas en aquella época en Estados Unidos, el cantor internacional, y de ahí de aprovechar toda esa fama que tiene en todos esos países, como decía Japón, por ejemplo, y de atraer entonces la gente, porque a veces es difícil tener una motivación para que la gente realmente conozca Tacuarembó.
3: Exactamente, y yo creo, Víctor, hoy uno entra a la sala del Museo Carlos Gardel, y algo que lo hablábamos con el secretario general, con José Omar Menéndez, hace el día de la inauguración propiamente, que al tacuarembuense le cuesta entrar al museo. El costo de la entrada es módico, vale 50 pesos la entrada, o sea que es realmente muy módico. Los niños no pagan. Y lo lindo que es poder entrar a ese museo, porque mucha gente desconoce el museo que tenemos en Tacuarembó. Es un museo al nivel de pocos, o sea, no hay museo, o hay muy pocos museos en el país con las características de lo que nosotros tenemos en el Museo Carlos Gardel. Tanto la sala nueva como la sala que ya existía, que le habíamos hecho esa reforma, como dije, hace 4 años, porque es interactiva, es inmersiva, permite justamente un contacto con la tecnología que te hace hacer un viaje en el tiempo, en cierta medida, porque podés leer las cartas de que Gardel redactaba, podés escuchar las radios de la época, podés ver cómo fue que se sucedió el lamentable insuceso que le costó la vida a Carlos Gardel, podés repasar momentos históricos de Carlos Gardel, podés mirar, tenemos una suerte de sala de cine pequeña donde podés mirar fragmentos de las películas que Carlos Gardel participó, y podés terminar en el recorrido del museo bailando un tango. O sea, entonces vaya si será un museo interactivo de experiencia. Y bueno, y cada visitante que llega de distintas partes del mundo, que por suerte, y algo que también los tacuarembuenses no por ahí no somos conscientes, de que durante la semana andan muchos visitantes de distintas partes del mundo. Lógicamente no andan cientos, pero andan. Franceses, alemanes, ingleses, americanos, porque Tacuarembó es un destino de experiencia, es un destino emergente, y muchos turistas que andan recorriendo el mundo no andan buscando los destinos más evolucionados, andan buscando aquellos destinos que justamente aún no han trascendido, que son destinos donde pueden venir y sentirse que están conociendo la idiosincrasia de un pueblo, de una ciudad, y llevándose parte de su cultura. Ese es el diferencial que Tacuarembó propone hoy. Porque lógicamente un turista que ande por el mundo y que tenga capacidad económica va a Dubái, va a Nueva York, va a lugares desarrollados. Estos turistas que vienen acá son turistas que muchas veces económicamente están en una muy buena posición. No vienen acá porque era más barato o no. Vienen acá para vivir una experiencia diferente. Y eso es lo que logramos como departamento y como turismo, ¿no? Un alojamiento de experiencia con las distintas características de los alojamientos que ofrece Tacuarembó, desde hoteles con alto componente de servicio hasta alojamientos en un domo, en un típico, o sea, cosas que son justamente experiencias vivenciales. Y el Museo Carlos Gardel es como que cuando un visitante llega, se va realmente se va con la historia gardeliana a flor de piel, y con eso de haber podido conocer donde nació Carlos Gardel, ese relato histórico de la zona, del lugar, que bueno, que la vieja pulpería y un montón de cosas que hacen a ese entorno fantástico que tenemos los tacuarembuenses, que se llama Valledén, y que además es mucho más que Carlos Gardel. O sea, Carlos Gardel es parte del producto Valledén, pero Valledén es mucho más que eso, porque bueno, yo lo decía los otros días también en la inauguración: historia, cultura, tradición y sobre todo naturaleza.
4: Sí, la vivencia que se lleva esa gente del extranjero
3: es espectacular.
4: Son muy singulares, además.
3: Si uno va un día a cualquiera y va en el puesto de Mabel, de Doña Mabel, allí que ya es un ícono del Valledén, muy querida por todos, que hace muchos años que está con su puesto y que vende tortas fritas, pasteles y demás, y encontrás gente de distintas partes del mundo conversando con ella, porque es lo que viene a buscar. Ese diálogo ameno, cercano, que le cuenten cómo vive, de qué vive, qué hace, que le cuente alguna historia de la zona. El almacén de Almada también es un almacén que para nosotros es un almacén más, pero para un turista es un almacén típico del interior del Uruguay, un almacén, como podemos decir, de campaña. Y esas cosas a veces nosotros no nos damos cuenta del valor que tienen para un turista que viene de afuera, ¿no?
1: Totalmente.
4: Estaría bueno, pero es una propiedad privada, pero el lugar donde nació Gardel, donde se refugió la madre, la estancia Santa Blanca, es privada. Pero estaría interesante también si se pudiera un poco unir con estas otras edificaciones, porque realmente, digamos, es una estancia clásica de la época, ¿no? Pero bueno, es otra historia.
3: Es otra historia, ¿no? Miren, también quiero aclarar, yo no soy gardeliano, no soy adepto, no es que no sea adepto, o sea, lógicamente, y parte de lo que tú decías, Tabaré, como tacuarembuense, quizás hace 7, 8 años antes de que me involucrara en la actividad turística, me preguntabas de Gardel y no tenía la más mínima idea, para hacerlo más claro, de un montón de cosas. Y bueno, y en este proceso, lógicamente, que me he ido interiorizando, pero sobre todo entendiendo lo que hablamos con Wilson en su momento. Carlos Gardel es un producto turístico de altísimo valor internacional. Entonces, para nosotros como departamento, tenemos que aprovecharlo, tenemos que sacarle el mayor rédito posible. Y de eso se trata, porque el turismo, y yo creo que lo dije y lo comentamos en la visita anterior, es una actividad económica por sobre todas las cosas. Es una oportunidad de desarrollo para quienes residimos en el departamento y para que, bueno, los tacuarembuenses tenemos que aprovechar los recursos que tenemos. Y Gardel es un recurso.
4: Se acrecentó bastante el hospedaje aquí en Tacuarembó, digamos, de 5 años para acá, como decías vos, o más o menos. Porque siempre, cuando venían los grandes acontecimientos festivos de Tacuarembó, como que faltaban lugares. Se acrecentó bastante, ¿no?
3: Se incrementó. Hay una cantidad significativa de nuevos operadores de alojamiento, pero sigue habiendo necesidad de mayor cantidad de alojamiento, porque muchos de los alojamientos que surgieron no son propuestas de hoteles de 40 habitaciones, son pequeños emprendimientos o emprendimientos familiares, que son 3, 4 cabañas, 5 cabañas, alguien que, bueno, que tiene una casa, una chacra y hace un espacio para alojamiento por las distintas plataformas como Airbnb, como Booking, y eso también ha significado un incremento importante en la oferta de camas en nuestro departamento.
4: Pero insuficiente
3: aún, porque, bueno, llega el periodo de Patria Gaucha, por ejemplo, y no hay cama que dé. Pero ahí también hay algo que está bueno. Este trabajo que se viene haciendo con el Ministerio de Turismo, el desarrollo de lo que es la región norte. Entonces, Rivera es una suerte de ciudad dormitorio para la fiesta de la Patria Gaucha, Paso de los Toros también. Y lo que son los entornos rurales que tienen emprendimientos de turismo rural, de naturaleza, con propuestas de alojamiento, todos trabajan. Porque quien viene a Patria Gaucha no tiene problema en hacer 40, 50 o 110 kilómetros para ir a dormir y volver a la fiesta. Y bueno, evidentemente, para poder atender toda la demanda de camas que tiene Patria Gaucha, quizás ojalá cuando esté el parque termal pronto tengamos una cantidad de hoteles que permitan eso, pero hoy tenemos que recurrir justamente a la región y creo que viene funcionando bastante bien.
4: Vamos a unos consejos comerciales y seguimos.
1: ¿Qué tal, Lee?

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2: Temperatura 18 grados.
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6: Son las 3:34.
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21: Bueno, estamos con la visita de hoy, con nuestro invitado Marcelo Crespi, director de turismo, que nos estaba contando mucho acerca de sus actividades, pero mañana particularmente tendré una actividad muy intensa de alguien que viene desde el exterior. ¿Es así, Marcelo?
22: Efectivamente, mañana tenemos una actividad más. La verdad que venimos con un calendario y una agenda bastante importante, con un montón de actividades, eventos y acciones que han sido para nosotros muy importantes y significativas, porque bueno, el Ministerio de Turismo, atentos a nuestra región, atentos a Tacuarembó, y en este caso lo que es un taller que se llama Formación en Turismo Regenerativo en Uruguay. Es en el primer país en América del Sur que se brindan estos talleres, o sea que Uruguay ahí picó en punta, porque bueno, el turismo regenerativo es algo que se está hablando a nivel global, es una nueva modalidad, una nueva tendencia más que modalidad, donde se intenta trabajar en todo aquello que se desarrollos que se propician a partir de la actividad turística. Hasta ahora se hablaba de sostenible, y bueno, y ahora empezamos a hablar de regenerativo, que no solamente se mitigue el impacto negativo que pueda tener una acción turística, sino que además genere un valor agregado, y no solamente en aspectos de preservación, de naturaleza, sino que además también un impacto positivo en la comunidad, en la sociedad, que haya una evolución, que el impacto del turismo signifique una evolución para el destino, ¿no? Y está bueno, porque bueno, son oportunidades que tenemos de poder formarnos, de poder escuchar a gente que sabe de la materia, y en este caso vamos a recibir a Vicente Ferreira Costa, que es un especialista, un técnico de origen mexicano, referente iberoamericano en turismo sostenible y regenerativo, con más de 25 años de experiencia y participación en proyectos desarrollados junto a la ONU Turismo, el BID, la ONU de Medio Ambiente, que es la Organización Mundial de Medio Ambiente, y otras organizaciones internacionales. Y bueno, mañana, nada más y nada menos que lo tendremos acá en Tacuarembó, en lo que es en Barrio Zamorín, un taller que no solamente participarán operadores y agentes vinculados al turismo de Tacuarembó, sino que también de otras zonas acá de la región de nuestro país.
21: ¿El público también puede asistir o no? Te pregunto por...
22: No, en este caso era con un previo registro, eran cupos limitados, 40 cupos, nosotros por región norte teníamos que distribuir los cupos entre Rivera, Cerro Largo, Tacuarembó, Artigas. Priorizamos a los operadores que están trabajando en turismo que se involucraran en esto, y bueno, vamos a hacer mañana 40 personas de como decía, algunos de Tacuarembó, otros de la región, que vamos a tener esta posibilidad de poder escuchar a este hombre, de poder escuchar a este técnico, a Vicente Ferreira.
21: ¿Cuál es el contenido que él va a tratar o sobre qué va a instruir, digamos?
22: En realidad, bueno, hay un poco...
21: ¿Qué podemos aprender?
22: Son lineamientos que lo que te permiten es ampliar la visión del desarrollo del turismo. A veces cuando pensamos, o cuando quienes estamos en la actividad, quienes estamos justamente, en este caso me toca estar en lo que es el gobierno departamental, en la proyección del turismo de nuestro territorio, poder tener una mirada más amplia, poder tener información y recaudos que justamente cuando analicemos o evaluemos un impacto en una determinada zona de nuestro territorio departamental, lo pensemos con esa visión de regenerativo. O sea, que todos aquellos que hagamos podamos medir, además del impacto económico que pueda tener por la actividad en sí misma, que también sea un impacto que regenere, que dé oportunidades a quienes residen por acá, que no tengan daños en lo que es el medio ambiente, que sean los daños menores, y si es posible fortalecer y mejorar las condiciones de cualquiera de las áreas que pueda abarcar esto, ¿no? Entonces creo que es importante porque bueno, son conocimientos que nos va a permitir tomar a todos, no solamente a quienes estamos, como decía, en este gobierno departamental, sino a quienes trabajamos en el turismo, en los distintos ámbitos y en las distintas actividades, ¿no?
21: Qué importante y qué trascendente que haya sido Tacuarembó el centro de reunión.
22: Exactamente, la primera, son tres reuniones de estas características en todo el Uruguay. Una se dio en Montevideo, que fue la semana pasada. Esta es la segunda, que es aquí en Tacuarembó, y la tercera va a ser en el litoral. O sea que estamos, somos la sede de una de estas tres reuniones que además, como lo decía, participan también a través de las plataformas digitales distintos operadores y personas, actores del sector turístico de Brasil y de Argentina también. O sea que es internacional para nosotros de forma presencial, porque somos los anfitriones, pero van a participar, son más de 300 personas en total, 40 con presencia física y otras 250 personas más que participan a través de la plataforma Zoom, ¿no?
21: Forma virtual, seguro.
22: Exactamente, gente de Brasil, de Argentina. Nosotros ya el primer taller que tuvimos, que fuimos todos de forma virtual, interesante escuchar también de Argentina, sobre todo del interior de la Argentina, exposiciones y comentarios de modelos y ejemplos de este tipo de desarrollo que también sirven como para nosotros como referencia, ¿no?
0: Marcelo, cuando el intendente departamental Wilson Esquerra te propone hacerte cargo de la dirección de turismo, y venías con eso que me imagino que habrás escuchado, que todo tacuarembuense decía: no tenemos turismo en Tacuarembó, o es de una noche sola e irse.

0: La pregunta, la verdad que bien interesante. Te digo, la verdad, fue cuando hablamos con Wilson, cuando me invitó a sumarme a su equipo, me dio esa posibilidad. Yo le dije, digo, de turismo no sé nada. Dice, pero en realidad de turismo hay gente que sabe y podemos contar con ella. Lo que necesitamos es gente que vea que tenga la capacidad comercial, que tenga la formación para poder generar el desarrollo del turismo como actividad económica. Y para mí fue, bueno, no sé de turismo, pero aprendo. Y para mí han sido 7 años de muchas enseñanzas. Es una actividad que realmente enamora. O sea, me encanta el turismo hoy por hoy, porque, bueno, logré justamente comprender cómo funciona, y también algo que ha sido muy importante, y tú bien lo mencionabas, Tabaré, es las relaciones. Cuando uno le gusta esto y cuando uno lo hace con ganas, se te empiezan a abrir puertas porque ven que vos lo que tenés son ganas de hacer. Por ahí no tenés conocimiento técnico, pero tenés las ganas. Y las ganas te abren puertas. Y nosotros en ese sentido, soy muy agradecido. O sea, hoy tengo un montón de contactos, de amigos que he cosechado en lo que es el turismo. Por ejemplo, lo nombro, no, nombre y apellido, Fernando Tapia, hoy presidente de la Cámara Uruguaya de Turismo, uno de los tipos que más sabe de desarrollos hoteleros y de turismo en Uruguay, presidente de la Cámara Uruguaya de Turismo, ¿no? Javier Ascurra, vicepresidente también de la Cámara de Turismo, director ejecutivo de Enjoy Conrad, Remo Monseglio. O sea, uno va conociendo un montón de gente que en ese trato vas aprendiendo y comprendiendo cómo funciona el turismo. Y bueno, y fue un poco lo que nos ha ido también permitiendo identificar las oportunidades que tenemos como Tacuarembó. Y las oportunidades nuestras tenemos que, lógicamente, todas estas cosas que uno va interactuando, va conociendo, va escuchando, va registrando, lo tenés que traspolar y redimensionar a la realidad de nuestro Tacuarembó y a los tiempos de nuestro Tacuarembó. En el turismo, toda acción que tenemos hoy no impacta en el corto plazo. Los resultados se ven en el largo plazo. Nosotros, lo que hoy por suerte estamos viendo, que lo que empezamos hace 5 o 6 años, empezamos ya a cosechar. Pero empezamos a cosechar un poquito. O sea, yo creo que todavía queda mucho por delante, y esto es algo casi que de mejora continua. Entonces, también un poco a la respuesta de tu pregunta, Tabaré. Yo en esto creo que uno nunca dice llegamos o alcanzamos, vamos cumpliendo objetivos. Y es algo que también lo hemos hablado con Wilson, de cuáles son los objetivos primarios, cuáles son las cosas que tenemos que primero intentar cumplir. Y bueno, lo primero que había que hacer era generar base sólida para proyectar un desarrollo turístico sostenible y sustentable. Y eso creo que es lo que se viene dando. Hoy un San Gregorio reposicionado turísticamente, y no por mérito nuestro, sino porque hubo una conjunción ahí de intereses del público, de lo privado, de la sociedad, que entendió que la cosa era por la mejora de los servicios, por la evolución del destino, y la gente se empieza a involucrar, empieza a trabajar, y el destino empieza a evolucionar. Hemos logrado algo que por ahí hace unos años era un sueño: desestacionalizar el destino. Hoy San Gregorio tiene turismo durante todo el año. ¿Con qué? Con servicios, con operadores nuevos que se animaron a emprender y hacer. Quebradas del Norte, que siempre hablamos, pero también es un caso de ejemplo, inclusive por el Ministerio de Turismo, de Desarrollo Comunitario. Las familias que residen son las que se han encargado de que justamente sea hoy un destino consolidado. Nosotros, como gobierno departamental, facilitamos las condiciones, las oportunidades, pero los grandes hacedores y los grandes responsables de esa transformación de Tacuarembó como destino turístico son los operadores mismos, ¿no? Nosotros, en nuestro rol, es de brindar esas oportunidades. Y bueno, y a mí en lo personal, lógicamente, en esto nos toca estar en este periodo de gobierno. El que viene no sabemos si estaremos o no estaremos, pero lo bueno de esto es que cuando se hacen cosas, trascienden los periodos de gobierno. Y ahí es cuando hemos hablado de lo que es el proyecto del Parque Termal, cuando se habla de la terminal, cuando se hablan del Hotel de Ancina, cuando se hablan de un montón de cosas, y a veces no dan los tiempos, o por ahí no se puede concretar todo en un año, o en dos, o en tres. Pero son proyectos que quedan para el gobierno, que quedan para la intendencia, y que futuros gobernantes puedan ejecutarlos, manteniendo justamente una línea que ya se empezó a recorrer, o sea, un camino que ya empezamos a andar, ¿no?
1: Son procesos, ¿no?
0: Son procesos, y en el turismo los procesos son largos. Ningún destino se consolida de un año para el otro. Los procesos del turismo son procesos largos, pero son procesos que en algún momento y un día tienen que comenzar. Y Tacuarembó ya comenzó.
1: Bueno, estamos agradeciendo el tiempo, la dedicación que tuvo Marcelo Crespi, director de turismo, para este programa. Es importantísimo todos los datos y las novedades que nos alcanzó. Les deseamos suerte para mañana, de que aprendan mucho y de que también se relacionen con esa cantidad de gente. Estamos

0: agradeciendo su presencia, Tabaré.
1: Ni que hablar, y el éxito de él de mañana en eso que puede absorber el beneficiario va a ser Tacuarembó y aquellos que tengan algo que él les pueda aportar, porque sabemos que hay muchos también emprendedores privados que tienen el respaldo y el apoyo de la Dirección de Turismo. De mi parte, agradecerle y siempre a la orden, ¿no, Víctor? Que aquí siempre sabe que están las puertas abiertas para ir difundiendo todo este tipo de actividades que tanto bien le hacen a Tacuarembó y al país en general.
0: Bueno, y nuestras felicitaciones también por la gestión, porque sabemos que ese proceso va a buen término, ¿no?
1: Totalmente a buen ritmo también.
2: Vamos caminando. No, vamos la última, contarles también que ahora en agosto, el 20 de agosto, vamos a estar en Brasil, en la ciudad de Pelotas, en Río Grande del Sur. Vamos a estar participando con un grupo de operadores turísticos también de Tacuarembó en un encuentro de turismo. No es un encuentro abierto al público, sino que es un encuentro entre cámaras de turismo. Vamos a estar de Tacuarembó, de Rivera, de Artigas, intercambiando experiencias turísticas con el fin y con el objetivo de poder vender Tacuarembó a Río Grande del Sur. Son millones de personas que residen en Río Grande del Sur y son miles los que cada fin de semana vienen a Rivera, a Artigas, a Cerro Largo, a las ciudades de frontera, hacer turismo de compras. Y bueno, estamos viendo ahí, el Ministerio de Turismo identifica lógicamente un gran potencial de turistas, y vamos a tener mesas de trabajo con agencias de viaje, con operadores turísticos, con la intención de, bueno, poder vender Tacuarembó como un destino atractivo por todo este componente que hablábamos, ¿no? Naturaleza, historia, tradición, cultura. A ellos les gusta mucho la parte del gaucho de Uruguay, y sobre todo de Tacuarembó como capital de la tradición, el tradicionalismo, o sea que creemos que vamos con buenos productos para poder traer más turismo para la región.
0: Después del 20 te esperamos entonces para que nos cuentes esa experiencia.
2: Cómo no, será un gusto.
1: Vio, ahí está donde Wilson apostó. Él le acaba de decir, vienen a hacer turismo de compra a limítrofe de Uruguay. Y él, como buen comerciante, ya quiere, o como cabeza de
0: emprendedor,
1: traerlo más para acá.
2: Vamos a pescar.
0: Muchas gracias, Marcelo.
2: Gracias a usted.
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8: Bueno, y llegamos al final de este día, de esta jornada. Cabaret Carlos Wilson, de Buena Tarde. ¿Será hasta mañana a las 15?
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4: Temperatura 18 grados.
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22: Son las 4 y 8 minutos.
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3: Temperatura 18 grados.
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7: Son las 4:35.
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2: Temperatura 18 grados.
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17: Son las 5 y 4 minutos.
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5: Temperatura 18 grados.
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17: Son las 5 y 31 minutos.
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2: Temperatura 18 grados.
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17: Son las 6:02.
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La nueva canción de Manuel Turizo te da la bienvenida a esta nueva edición de Los Que Más Suenan. Amigas, amigos, ¿qué tal? ¿Cómo están? Qué bueno volver a encontrarnos a través de la radio que más escucha. Prepárate porque se viene un programa que espero sea de tu agrado con esos retros inolvidables. Un set preparado especialmente por la DJ Valeria desde Minas, departamento de La Valleja. Subí el volumen porque en el mejor momento del día comienza Los Que Más Suenan. ¡Vamos!

En nuestro décimo año estamos juntos aquí a través de la radio más importante para disfrutar, bueno, toda la selección musical con los éxitos que suenan más aquí en Uruguay. Y va el saludo especial para quienes nos escuchan a través de la 95.5 en Córdoba para toda Argentina. También a través de Retro Latina desde Bogotá para todo Colombia. Gracias, gracias a todos por estar y por supuesto en las mejores radios de todo el país aquí en Uruguay, sonando por aire y por internet. Ahí estamos todos juntos y ya queda habilitado el 092-089-186. Recordá que si estás en el exterior, prefijo más 598 y te comunicás directamente conmigo, me contás desde dónde nos escuchás y programá tu canción, tu música del invierno 26. 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

Seguime en la comunidad de Instagram, lqms.ok, también en Facebook, Robert Maya, en TikTok, en X, por todos lados, ahí estamos. Y acordate que podés repasar las imágenes de nuestro programa en televisión, todo lo que se viene para este fin de semana, un programón, espero que sea de tu agrado. Revisá la plantilla allí de tu cable, también lo podés ver por streaming, porque estamos en todo el país, en todos los cables, por eso no lo nombramos, porque seguramente aquí en tu departamento ya sabés y nos podés ver en diferentes horarios, LQMS TV. También podés proponernos a quién te gustaría que entrevistemos. Vamos a estar en Carmelo, un fin de semana completo disfrutando lo que va a ser la gran fiesta del agro, en su 10º aniversario también, con una maquinaria. Se enseña, por ejemplo, a cómo se plantaba y cómo se cosechaba con la maquinaria de hace más de 100 años. Increíble esa experiencia que vamos a vivir y que te la vamos a llevar en imágenes también para vos. Ahora, subí el volumen, aquí está Quevedo, vamos.

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5: Temperatura 16 grados.
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22: Son las 6:33.
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6: Temperatura 16 grados.
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25: Son las 7 con 3 minutos.
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amigas, amigos, ¿qué tal? ¿Cómo están? Bienvenidos. Buen jueves para todos. Así arrancamos la cuarta edición de la semana de Tropic Hit Revolution en la radio número uno. Leo Isiglias es mi nombre, te voy a hacer compañía durante una horita con la buena música tropical uruguaya y argentina. Chicos, arrancamos el programa.

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5: Temperatura 15 grados.
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0: Son las 7:34.
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5: Temperatura 15 grados.
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21: Son las 8 y 4 minutos.
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2: Temperatura 14 grados.
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21: Son las 8 y 35 minutos.
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1: Y de esta forma, mis amigos, ha llegado el momento de retroceder en el tiempo. Ahora te presentamos Uruguay en el recuerdo. Dos al toque.

Y bueno, mis amigos, de esta forma ha llegado el momento de cerrar esta cuarta edición de la semana de Tropi Hits Revolution. Mañana viernes tiramos el programa por la ventana. Prepárate, mañana tenemos lo mejor de la semana resumidos en una horita. Leonardo Isleas es mi nombre, les hice compañía, les deseo a todos un excelente jueves. Mañana, en el mismo horario de siempre, acá, en la radio número 1, los espero para arrancar la edición de viernes de Tropi Hits.

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4: Temperatura 14 grados.
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